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0: Sí, señor, fallas. No vuelvas a apostar.
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El Señor te bendiga y te guarde. El Señor haga resplandecer su rostro sobre ti y tenga de ti misericordia. El Señor alce sobre ti su rostro y ponga en ti paz. Señor, bendice a cada oyente que está escuchando ahora mismo la emisora Radio Carrizal, la voz del pueblo. El Señor te bendiga y te guarde. El Señor haga resplandecer su rostro sobre ti y tenga de ti misericordia. El Señor alce sobre ti su rostro y ponga en ti paz. Señor, bendice a cada oyente que está escuchando ahora mismo la emisora Radio Carrizal,

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0: Programa de Radio Carrizal, Tu Encuentro con Dios. Oramos como siempre, nuestros teléfonos estamos ya en el aire una semana más. Amado Dios y Padre Celestial, en esta hora te damos gracias por la oportunidad de estar en la emisora una semana más, llevando esperanza, salvación y vida eterna a través de tu palabra. Bendice el programa, bendice este tiempo, tu encuentro con Dios, Señor. Bendice que cada programa sea un instrumento de luz para muchos hogares. Bendice a cada oyente que está conectado en este momento, al enfermo, al triste, al angustiado, al que necesita dirección y al que aún no te conoce. Padre, unge al predicador, dale gracia, sabiduría y autoridad espiritual para exponer tu palabra con claridad y con poder. Que el Espíritu Santo toque corazones y transforme vidas, y que toda la gloria sea solo para ti, en el nombre poderoso de Jesús. Amén. El versículo que vamos a tomar como base de nuestro programa hoy se encuentra en el Evangelio según San Juan, en su capítulo 14 y su versículo 27, que dice así: La paz os dejo, mi paz os doy, yo no os la doy como el mundo la da, no se turbe vuestro corazón, ni tenga miedo. Vivimos en un mundo lleno de ansiedad, de miedo, de guerras, de pandemias, de antivirus, de problemas familiares, enfermedades y preocupaciones. Muchos buscan paz en el dinero, en el placer, en las relaciones o en cualquier otra cosa material. Pero aun teniendo todo eso, el corazón sigue vacío, sin paz. Jesús habló estas palabras en un momento difícil. Él estaba preparando a sus discípulos para su partida. Y ellos estaban tristes y confundidos, pero Cristo les dejó una promesa gloriosa. Les prometió su paz. Hoy Dios quiere hablarle a cada oyente. Hay una paz verdadera que solamente Cristo puede dar. La paz aquí no significa solamente ausencia de problemas. La palabra usada por Jesús habla de tranquilidad interior, descanso del alma, reconciliación con Dios. El ser humano puede sonreír por fuera y estar destruido por dentro, pero Jesús ofrece una paz profunda que alcanza el corazón. El hombre sin Dios vive en guerra con su conciencia, en guerra con los demás y principalmente en guerra con Dios por causa del pecado. Pero Cristo vino a este mundo con el gran propósito de reconciliarnos con Dios. Mi paz os dejo. Jesús está entregando algo valioso. Como un padre cuando trabaja y se afana y deja herencia a sus hijos, Cristo nos dejó una herencia espiritual a los creyentes. Muchos pueden dejar dinero, propiedades o fama o un nombre o un apellido, pero Jesús nos dejó algo mucho mayor y más valioso, su paz. Y esa paz sigue disponible hoy para todo aquel que hoy toma la decisión de creer en Él. Mi paz, aquí está la diferencia. Jesús no dijo una paz, sino mi paz, la misma paz que sostuvo a Cristo en medio de la traición, del sufrimiento y de la cruz. Es la paz que Él nos ofrece hoy. La paz de Jesús no depende de las circunstancias o de tu situación, no depende del dinero, no depende de las emociones, depende de la presencia de Dios en tu vida. Hay personas con mucho dinero sin paz y hay creyentes que pasan por vidas difíciles, pasando pruebas, pero con una tranquilidad sobrenatural, porque Cristo está con ellos. Os doy la salvación y la paz, son regalos de la gracia. No se compran, no se merecen, no se ganan por tener religión. Jesús la ofrece gratuitamente. Muchos intentan encontrar paz haciendo obras, ritos, rituales o filosofías humanas, pero solamente Él puede llenar el vacío del alma. Solamente Él. No hay otro medio ni otra manera. Por eso, hoy os estamos ofreciendo lo que Él ofrece, la paz que el mundo no da. Dice, yo no os la doy como el mundo la da. El mundo ofrece una paz falsa y temporal. El mundo te dice, si tomas alcohol, si bebes, vas a olvidar tus problemas. Busca placer y lo vas a pasar mejor. Vive como quieras. Si tienes más dinero y más cosas, eso te hará feliz. Pero esa paz no dura, o dura muy poco. La paz del mundo depende de las circunstancias externas. La paz que Jesús ofrece permanece para siempre, aún en medio de la tormenta. Hay ejemplos en la Biblia. Jonás estuvo en una tormenta. Daniel estuvo en el foso de los leones. Pablo estuvo en la cárcel varias veces, pero Dios le dio paz sobrenatural. Jesús dice, no se turbe vuestro corazón. Jesús conoce las luchas internas del ser humano. Turbar significa agitar, angustiar, llenar de ansiedad. Hoy hay corazones turbados por enfermedades, por problemas económicos, por conflictos familiares, por miedo al futuro y por la culpa del pecado. Pero Jesús te dice, no se turbe vuestro corazón, ni tengas miedo. El miedo paraliza, el miedo roba sueños, el miedo destruye la fe. Pero la presencia de Jesús trae seguridad. El que cree no está solo. Dios pelea sus batallas. Él está con nosotros, aún en los momentos más difíciles. Por eso la Biblia afirma, si Dios es por nosotros, ¿quién contra nosotros? Querido amigo que estás escuchando este programa, tal vez tienes paz aparente por fuera, pero dentro de ti hay un vacío, hay angustia, hay miedo. Quizás llevas años lejos de Dios. Hoy Él te ofrece su paz. La raíz de la falta de la paz en el mundo es el pecado. El pecado separó al hombre de Dios, pero Cristo Jesús murió en la cruz y resucitó para darte salvación y vida eterna. No importa dónde estás ni cómo te encuentras, Cristo te perdona, Cristo te limpia, Cristo te restaura, te sana y te transforma. La paz verdadera comienza cuando tú abres tu corazón y entregas tu vida a Jesús. Si hoy deseas recibir a Cristo como tu Señor y Salvador, ahí donde estás, puedes hacer esta oración que voy a hacer yo, oración de fe. Repite, Señor Jesús, hoy reconozco que necesito de ti. Reconozco que soy pecador, que necesito tu perdón. Creo que moriste en la cruz por mis pecados y que resucitaste al tercer día. Hoy te abro mi corazón. Entra a mi vida. Cambia mi alma. Limpia mis pecados. Y dame tu paz, la paz que solamente tú puedes dar. Escribe mi nombre y no lo borres del libro de la vida. Ayúdame a vivir para ti. Desde hoy, eres mi Señor y mi Salvador. En el nombre de Jesús. Amén. Padre Celestial, gracias por tu palabra, gracias porque tu paz sobrepasa todo entendimiento. Bendice a cada oyente que ha escuchado este mensaje, toca los corazones, fortalece al débil, levanta al caído, sana al enfermo y salva al perdido. Guarda a cada hogar representado en esta audiencia, que tu paz reine en las familias, en los matrimonios y en cada vida, y permite que muchos puedan venir a los pies de Cristo en este día. En el nombre poderoso de Jesús, amén y amén. La paz del mundo es temporal, pero la paz que Cristo te ofrece eterna. Hoy sigue diciendo, la paz os dejo, mi paz os doy. No cierres tu corazón al llamado de Dios. Cristo quiere transformar tu vida y darte esperanza eterna. Que Dios bendiga grandemente Radio Carrizal, la audiencia y también a Jorge. Hasta nuestro próximo encuentro, el próximo lunes, si Dios lo tiene a bien. Amén.
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Muy buenos días, saludos cordiales. Quien les habla, Jorge Esteban. ¿Qué tal, amigos? ¿Qué tal, amigas? ¿Cómo estamos? Yo espero que todo el mundo bien, ¿no? Después de fin de semanita, yo creo que sí.

0: Lo dicho, 78-40-60-78-15-32. Mi nombre es Jorge Esteban. ¿Qué tal, amigos? ¿Qué tal, amigas? Bueno, 928-78-40-60, 928-78-15-32. Y nuestro teléfono 78-40-60-78-15-32, esto es Radio Carrizal, la 101.7 y 103.6. Hola, buenos días.
1: Buenos días, Jorge Esteban.
0: Hola, Mari, de Las Palmas y de la Gran Canaria.
1: De Las Palmas, sí.
0: ¿Qué tal, mi amor? ¿Cómo estás?
1: Bien, bien.
0: Muy bien, cuéntame.
1: Aquí no se puede decir mal porque estamos bien. Si no, vienen las enfermedades, Jorge. Mire, Jorge, un saludito. ¿Me está oyendo?
0: Sí, cariño. Sí, sí,
1: ah,
0: sí.
1: Para mí que se averió esto. Un saludito para usted, para su familia, su madre, doña Juana Oliva, para José Carmelo, su madre, la familia, para Genara, la familia, Magura del Lazo, la familia, esta Bruna, la familia, Mima, Carmen Nena, Antonia de San José, a ver, porque yo no tengo papeles, sino pensando. Ya ve que era Mapi, Manoli, Ángela, mi prima Otilia, mi prima Teresa, después está Benito, la familia Pepe, la familia Chano del Ceguero y su familia, Chimenea, la familia, y en general a todos, Jorge, a todos en general.
0: Cariño, un beso grande y que pase buen día, amor.
1: Muy bien, gracias.
0: A ti. Bueno, los teléfonos son fáciles, muy sencillos, tan solo tienes que coger y marcar el numerillo. 784060.
2: Buenos días, Jorge Alia Guapera. Te saludo a ti, a toda tu familia, a toda mi familia, mi amiga hermana del Cruz Arinaga y a mi niño José, que los quiero. A Chichi, Ali, Carmen, Ramón, Paula, Nati y toda su familia. A Genara y toda su familia. Adelaida y toda su familia, Bruna y toda su familia, Chimenea y toda su familia, a Juan el Gordo, Manolo el Gordo y toda su familia, a mi hija y a mi perrita que las quiero mucho, Anita la de Saldina de crochet no del Barranquillo de Saldina, a las niñas de Arinaga de crochet de Valvilla, a todas, Fermina de Ingenio, a Torque llama, a Torque escucha, a Torque pone la publicidad, que se anime, a Torque cumpleaños, a Torque sea su santo, a todos, a toda la audiencia de Radio Carrizal, Cruz Arinaga, Arinaga y Agüime, toda la audiencia queda todo saludado, buen día.
0: Muchas gracias, cariño mío. Continuamos en Radio Carrizal con más cositas. 78-40-60.
3: Muy buenos días, Jorge. Hoy un día triste para nosotros los aficionados de la Unión Deportiva Las Palmas, porque como no cambiemos de camello, Jorge, esto es como el rasca de la once. Sorpresa cada partido. Oye, felicidades a todos los aficionados del Fútbol Club Barcelona, el mejor equipo de España y parte del extranjero. Me alegro por todos esos catalanes maravillosos, que por cierto, ahora los algún fascista o neonazi estará triste porque los catalanes han vuelto a ganar la liga. Si es el mejor equipo del mundo, señores, las cosas como son. E insisto, triste por una parte porque mi equipo, la Unión Deportiva Las Palmas, perdió 5-1. Pero bueno, todavía hay esperanza. Nada, reiterar, felicidades a todos los catalanes.
0: Bueno, seguimos Radio Carrizal. Hola, buenos días.
4: Buenos días.
0: ¿Con quién tengo el gusto de hablar?
4: Pues, no sé.
0: Pues yo tampoco, hace ya tiempo que usted no me llama, pues yo tampoco sé quién es usted.
4: Por eso, estás carajo que lo llamé bien.
0: Por eso te lo decía. Mari, ¿qué tal? ¿Cómo está, María Amor?
4: Y después te llamo, que te estaba llamando aquí, 132, y no lo coge ni para Dios.
0: Yo también te quiero.
4: Sí, Sí, yo también te quiero mucho.
0: ¿Cómo andas?
4: Bien, para adelante, vamos tirando poco a poco.
0: Eso es lo importante, tirar para adelante, sí, es verdad.
4: Sí.
0: Cuéntame.
4: Pues vamos a saludarte a ti, a toda tu familia, a toda la mía en general, a Pino Suárez López, un saludo para ella y toda su familia, para Genara, un saludo para ella y toda su familia, para Lali y toda su familia, para Juanita Pérez y toda su familia, para Carmen Rosa Las Puntillas y toda la familia, para Katy, un saludo para ti, Katy, y toda su familia, para José Carmelo y su madre Marilú, para Tina Guerra y su madre, para Mari Carmen, para... se me cae la mente en blanco, Jorge. Para Reyes y toda la familia. Y Jorge, un saludo para todos los que yo no he saludado, que se me va de la cabeza. Todos que han saludado de mi parte y que tengan todos un buen día.
0: Muchas gracias, cariño mío, un beso. Y ya lo sabes, si nos quieres llamar, 784060, ahí lo tienes, el teléfono de Radio Carrizal.

0: Vamos a saludar muy especialmente, como no, a Rubén, el camarero del restaurante Miramar, a Mira, a también como no, a Mina, también como no, a Minerva, a Floro y a Carmelo. Pues nada, para Mina, Rubén, Minerva, Floro y Carmelo, del restaurante Miramar. Toma, toma, llamada. Hola, buenos días.
1: Hola, buenos días.
0: ¿Con quién hablo?
1: Con Tere de aquí de Firga.
0: Hola, Tere de Firga. ¿Cómo está mi niña?
1: Pues bien, aquí por el norte estaba saliendo Lorenzo, un poquito el sol, pero ya se apagó, ya se puso la gorra, ya está otra vez triste.
0: Ya está triste otra vez. Aquí, bueno, es triste, pero ¿sabes por qué tan triste ahí? Porque el alcalde no hace sino cortarle el agua a los vecinos.
1: Pues es verdad, la puritica, ¿verdad?
0: Oye, ¿qué le pasa al alcalde de la zona de Firga? Que muchos vecinos nos llaman diciendo que le cortan el agua al fin de semana, que se queda sin agua. No sé, dice, yo me enteré que era que estaba reparando un motor, pero ¿qué pasa? ¿Que va a estar toda la vida reparándolo o qué?
1: Pues por lo visto, va a ser el motor infinito, pero mira, no sé. La verdad es que los que no estamos dentro de la política ni queremos saber de la política, pues poco nos enteramos, la verdad. Nos enteramos de los cortes y poco más. Lo que tienen ellos entre manos, los chanchullos y lo que hacen, la verdad es que no lo sabemos, pero sí es verdad que fastidian a los vecinos, eso sí es verdad. Una verdad, es un templo.
0: Una cosa, dice que le van a subir la basura, creo que era, ¿no? A ustedes sí, también ahora.
1: No, la van a subir, ya no la subieron, una barbaridad.
0: ¿Y qué? ¿Y los vecinos ha contado con los vecinos o él solo cuenta con los vecinos en la hora de las elecciones?
1: Aquí no se ha contado con vecinos, aquí no ha habido escritos, aquí no ha habido comunicados, aquí no ha habido nada de nada de nada. Aquí ha habido que cuando miras en la cuenta sabes que te faltan 84 euros semestrales y después otros 84 en los otros 6 meses. Y chúpatelo, así, directito.
0: Ese es también socialista, ¿no? Que diga socialista, ¿no?
1: Sí. Pero no solo él, ahí son varios los que están. Como hay lo menos 4 o 5 partidos, la verdad es que yo no sé ya ni nada. Estamos ni ganas de ir a votar, ni ganas de nada porque...
0: Así están todos los vecinos.
1: No es el que salió, pero como hicieron coalición y se arrimaron unos cuantos para votar al que estaba, pues lo echaron fuera, pero no creo que este alcalde salga otra vez, no lo creo.
0: Bueno,
1: no lo sé, porque las personas, no sé, a veces son masoquistas.
0: Eso te iba a decir, que a veces tenemos en casa lo que queremos.
1: Son masoquistas, sí, verdad. Yo llamaba pues para desearte una buena semana a ti también, en principio, una semana amena a todos los que oyen Radio Carrizal. Que tenga una semanita buena, una semanita de trabajo, que lo lleven con tranquilidad, con alegría. También para, como no, saludar siempre a Genara, a Bruna, que su papá esté perfecto, que esté en buenas condiciones, que disfrute de él, que lo viva. A Bruna, a Llano del Sequero, a Llano Vega, qué sé yo, a todos, a Genara, y por favor, que no se me metan tanto con Genara. Y con la comida que hace Genara, que es lo mejorcito que hay.
0: Tú sabes que Genara está pasando más hambre que el perro una gallina turuleca, ¿no?
1: Estará pasando hambre, pero bastante potajitos buenos que come. Y la verdurita es lo mejor que se come hoy. Lo que pasa es que ni la verdura es natural.
0: Sí, escúcheme, señora, yo conozco a Genara. Ella está frita, que yo vaya a su casa a comer, pero no puedo. Porque la persona, cuando es vieja, no entiende, ¿no?
1: Mira, la vieja decía mi madre que estaban en el mar.
0: Ya está.
1: Es una persona que está en su tercera juventud. Pero no es vieja.
0: Genara, si voy para abajo te cacheteo, Genara. Pero si voy para Firga... Genara, pero si voy para Firga también cacheteo a esta. Así que decir...
1: Genara, tú no lo pongas en asunto. Usted siga con su comida, con sus rebogados, con sus potajitos, con su gofito, su queso, sus aceitunas. Que vale que la verdura no es como la verdura de antes, que era como la que mi padre cogía de la tierra, la plantaba y la cogía. No es lo mismo, no es natural igual. Pero vale más eso que los ultraprocesados, que los que tienen en tarro y todas esas porquerías. Así, Genara, que tú sigues con lo tuyo, el que le guste bien y el que no, que se mude. Muchos besitos. También quería saludar a... ¡Ay, Dios mío!
0: A Pluma.
1: A este chico.
0: A Pluma. La chimenea loca.
1: A la chimenea y también, Benito, a esta señora, al chico que llama, Dios mío.
0: ¿Que llama?
1: Sí, al chico que llama, jovencito. Visto, Carlos Visto, ¿no?
0: José Carmelo.
1: José Carmelo, un saludo para José Carmelo muy grande, que también lo escucho. A Víctor, por supuesto, que también lo oigo. Y a todos los que escucho de Radio Carrizal, que por lo menos me hacen la mañana un poquito amena, porque ya que aquí el día no te ayuda, Pues me lo paso bien, la verdad.
0: Muchas gracias, mi niña. Que Dios te lo pague con 35.400. Te acuerdas de millones y te llega a tantos millones que te acuerdas de los pobres.
1: Sí, igualmente. Que se lo pague con 200, 300, 400 mil millones y que de mí no se olvide.
0: Bueno. Hola, buenos días. No, turú, turú, no.

0: Vámonos con más llamadas. Hola, buenos días.
1: Buenos días.
0: Doña Pino, ¿cómo está usted, mi niña linda?
1: Bien, ¿y tú?
0: Bien, ¿y tú?
1: Pidando, mijo.
0: Dime algo, aunque sea feo, da igual.
1: Pintura, Jorge. Te saludo a ti, a tu esposa, a tus dos hijos, a tu madre y a todos tus hermanos. A tu suegra Teresa, a tu suegro Salvador y a todos los hijos. Ahora mi marido está en el cielo, a mi hijo está en el cielo, a mis cuatro hijos, a mis nietos, a mi nuera, a mi yerno, Mari Carmen La Rubia, familia Corino Alonso y toda la familia Lolita García y toda la familia Estrella y toda la familia Fera de los Chistes y toda la familia María Sánchez y toda la familia Bruna y toda la familia Coraida y toda la familia Benito y toda la familia Genara y toda la familia Rosa Alemán y toda la familia a mi vecina Lucy y toda la familia Carmen Rosa de la Puntilla y toda la familia a mi hermano Antonio y toda la familia a mi hermana Lola y toda la familia a mi hermana Carmen y toda la familia a mi hermano Pepe y toda la familia a mi hermano Juan y toda la familia a mi hermana Rosario y toda la familia, a todos mis sobrinos y a todos los que llaman.
0: Gracias, cariño. Hola, buenos días.
2: Hola, buenos días.
0: Buenos días, José Cordero. ¿Cómo anda, mi niña linda?
2: Bien. Aquí preparando las cosas.
0: Dime algo, aunque sea feo.
2: Sí, que preparando las cosas para aquí, para la fiesta aquí. De
0: la fiesta del tapón. Hasta el año que viene. Sí, no. La fiesta.
2: Sí, que me llamaron para ver si quiero yo usar aquí el nienio.
0: Muy bien. Dime algo que sea feo.
2: Mira, yo saludo a este señor que la escuché yo ahora. ¿Quién es?
0: Esa es Tere de Firga. Tere de Firga.
2: A Tere también le saludo. También a esta que también llamó ahora. Que
0: Inocencia, no, Inocencia.
2: A la Inocencia. A ti, a tu mujer, a tu niño, a tu madre, también a Monchi, a Cristina, Antonio, Antonia, a Mari, a Cristina, también a Maricame de Seguero, a Maricame de Caritá, a Ola de Viña, a Yesa, a Marita Chi, también a la chica que estaba en el tomatero, también a Piuña, que felicitar por no me acordé de felicitarlo porque yo le dije que fuera a mandar un mensaje y no tenía aquí a mi sobrino. Y también a Bruña, también a la chica que estaba en el tomatero, a mi sobrino, a Llenera, a Maderi, a Yesei. También a mi tía Ana, a mi tía Camendella, a Manifacio, a Julián, a la familia de mi padre también, a Lola, también a los chicos de Alcántara, también a Jiminea y a Benito, a Pepe, y también a Enara. Que no les moleste a ustedes mucho de nada, porque ustedes la van a matar.
3: Dime, maringón.
2: ¿Eh?
3: Dime, maringón.
2: Y mira, a todo el mundo que me conoce, hombre. A todos.
0: Pues, José Carmelo, no te digo trigo por no llamarte Roberto Carlos.
2: No, Roberto Carlos, no. Los tíos es harina.
0: ¿Cómo?
2: Mira, no hay un paquete de. No hay un paquete de harina que se llama el mismo nombre.
0: Es que tengo un búho por aquí, Roberto Carlos. ¿Oíste, José Cordero? ¿Eh? Que tengo un búho.
4: Ay, que se me olvidó, se me quedó atrás, que no tiene perdón.
3: Doña Pino, a Doña Pino mis saludos, mis mejores deseos, que siempre llama, se acuerda de su familia, se acuerda de sus conocidos, sus familiares, es muy atenta y que la oigo todos los días. Pino, que mucho ánimo, que arriba, que siga llamando a la radio y que tú verás que esto te da alegría, te da energía y vas a estar fenomenal. Un beso, Pino, porque te oigo siempre, siempre, siempre, siempre. Y todos los demás también que se den por saludados, por supuestísimo.
0: ¡Gujú, gujú, gujú, gujú! Es que es un búho que tengo por aquí, José Cordero. ¿Vale,
2: sí,
0: mi niña?
2: Mira, y a Sandra también, y vale, a tu madre.
0: ¡Vale, mi niña linda!
2: Ah, mira, y esa mujer que vive en Las Palmas, Mari.
0: Ah, vale, Mari Inma, ¿no?
2: Sí, las dos.
0: Bueno, mi niña linda.
2: Que me quedé contenta que ayer me metieron un mensaje.
0: Vale.
2: Vale, chao.
0: Continuamos en Radio Capullo. Recuerden nuestro chivato 7840.
4: Me olvidaba hoy un saludo muy especial a doña Juana Cordero Olivo, que es tu señora madre, con lo guapa que es y lo feo que tú has salido, chico. Y a mi madre que está en el cielo, Jorge. Y quiero saludar también a la familia Evelia, que por cierto, Evelia, hija, es una fanática del Real Madrid y me encanta que perdiera la liga. No sabe cómo estoy saltando de alegría. Nada, mucho Madrid, mucha banderita, pero la liga le ganó al Barcelona. Me dijo un parito, Jorge, que tú también eres del Madrid. Pues nada, a joderse que toca. Vizca el Barça, sí, señor. Un saludo a la familia Belia del polígono de Arinaga.
0: Pues sí, Gabriel, yo soy del Real Madrid y de la Unión Depresiva Las Palmas. Primero de la Unión Depresiva Las Palmas y luego del Madrid. Y me parece muy bien, felicidades a los catalanes que hayan llevado la liga. Si se la han ganado, es de ellos, está claro. Pero tú eres tonto para siempre, eso sí es verdad, Gabriel. Bueno, continuamos en Radio Capullo, la de Jorge Esteban, más música.

0: Así que mandamos un saludo cordial a todos los que les guste la bachata.
1: Oye, Jorge, y cambiando de tercio, tú no te has dado cuenta cómo los políticos nos están manipulando, tanto del gobierno de Canarias como del gobierno central, con el dichoso o tristemente barco del coronavirus. ¿Tú crees, Jorge, realmente que tanto el gobierno de Canarias como el gobierno central nos están diciendo la verdad? ¿Tú no crees, Jorge, que nos están manipulando para que luego nosotros tengamos discusiones en los bares y en las calles y no hablemos de cosas más importantes como es nuestra sanidad, la seguridad y la vivienda? E insisto, Jorge, ¿tú no crees que el gobierno central y el gobierno de Canarias nos está manipulando, engañando y se está riendo de todos nosotros?
0: Pues yo, perdón que te lo diga, Polero, pero no es de ahora. De siempre ha estado ahí. Ellos solo nos utilizan cuando llegan las elecciones, a un par de meses de las elecciones, pero eso es lo que hay. Bueno, pues, ¿qué les digo? No puedo decir más nada, tío, porque es que después si hablo soy malo. Yo prefiero no hablar porque, como yo, Gabriel y mucha gente más, siempre hablamos y siempre somos los malos. Pues nada, seguiremos siendo los malos, pero recuerden, haga frío, haga calor, en esta radio la verdad siempre saldrá a la luz. Vámonos con un temita de Ewi Rivera. Si no nos quieres llamar, no lo hagas al 784060. Antes que venga la política, anímate.
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0: Hombre, yo quiero saludar muy especialmente a Macarena, a su jefe Paco Farcón, a su suegro, a su marido, a su hijo. Y a todo el grupo, Grupo Farcón, especialmente al chef, al que un día plantó esa semilla y creció tan grande que ahí está, el amigo Paco Farcón, que se lo ha currado siempre. Un saludo para

Vamos a saludar muy especialmente desde Radio Carrizal al amigo Jorge Ascanio, a toda la familia Ascanio, en especialmente al amigo Jorge Ascanio. Un saludo para ti, Jorge, desde Radio Carrizal, la de Jorge Esteban, ese tocayo tuyo. Saludo para ti, Jorge Ascanio.

0: Hola, buenos días, Radio Corrizar, Jorge, Esteban, Erguaperas, como quiere que le llame. Pero bueno, para gusto, las flores. Vale. Así que hoy quiero saludar a Genarita, a todas las personas que llaman al programa, a todas esas casas comerciales que ponen su propaganda y también a mis vecinos, mis vecinas y a toda la gente que nos escucha.
1: Pepa, que tengo un búho aquí,
0: vale, que Pepa, tengan un buen día y un buen principio de semana. Cuídense mucho.
1: Adiós,
0: un saludito.
1: Adiós,
2: buenos días, Jorge. Soy Adelaide aquí del Poligar. Para felicitar hoy a mis tres hijas, a mis cuatro nietos, a mis yernos, a mis hermanas, a mis sobrinas, a mis cuñados, a mi vecina Juan y su familia.
1: No tiene,
2: a
1: ti
2: y a tu
1: hoy familia. No tienes al loro por
2: a
1: ahí.
2: Mi vecina Billy, Cami, Nina, Paloma, Fina, Jonathan, Ana, a Loli, su familia, a Lorena y su familia, a Ana y su familia, a Juana Vega y su familia, Andrés de Casabastor y su familia, a Inocencia de Agüín y su familia, a Cania Ciudad del Cruce, a Fefa Dijen y su familia, a Raiza y su marido el panadero y su familia, a José Carmelo y su madre Marilu y su familia, a Genara y su familia, a Benito y su familia, a Coraida y su familia, a Bruna y su familia, aquí a la gente del Polígono de Arinaga y a los oyentes de Radio Carrizal. Hoy no tengo mi lorito, mi niñito. Hoy está con la otra abuela, una semana conmigo y otra con

Oye, vamos a dedicarle una canción muy especialmente al amigo Rubén, es el camarero del restaurante Miramar. Le vamos a dedicar este tema a Rubén, que seguro, Rubén, que te va a gustar. Escucha esto que suena así.

Oye, ¿recuerdas esto, Rubén? Este buenísimo tema. El trío Dada. Buenísimo tema, sonando aquí en Radio Carzala de Jorge Esteban para el amigo Rubén.

Qué buenísimo tema escuchamos en aquellos años de los 80. Bueno, yo quiero dedicarle este tema, como no, a Inocencia y a su hija Ana, de Agüimes Casco. Así que, Inocencia, ahí lo lleva. Que sé que te gusta poquito este tema, ¿eh? Así que esto va para Inocencia. Y así mismo mandamos un saludo, como no, para Saro del Sequero,

Cómo no, vamos a saludar muy especialmente, cómo no, a Mari de Firga y a su hermana Tere. Pues Mari y Firga, Firga, Mari y Tere. Disfruten de esto. Y cómo no, a Pino. Así que escuchen esto, chiquillas.

0: Muchas gracias, Jorge, de corazón, te quiero mucho.
1: Buenos días, la gran familia Radio Carchá. Quisiera mandarle un abrazo a toda la gran audiencia, a todas esas casas comerciales que hacen que estemos todos los días en antena, y un gran saludo a los que me saludan todos los días, a mi familia, a la gente de San Cristóbal, del barrio Marinero, a mi prima Anita, la Rufa, y a todos los que están encamados. ¡Feliz lunes para todos! ¡Venga!
0: Muchas gracias, Jorge, de corazón, te quiero mucho.

He llamado a mandar un saludo, como no, también como no, a Gabriel Almeida, más conocido como el Polero Loco. Un saludo para ti, Polero. Eres más feo que cagar para adentro, pero sabes que en esta casa te queremos.

0: Bueno, nos vamos con un poquito de publicidad y ya entramos con nuestra concejala del municipio de Santa Lucía, nuestra amiga Olga Cáceres.
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0: Bueno, seguimos en Radio Carciano. Vamos ya directamente con la concejala doña Olga Cáceres del Partido Socialista en Santa Lucía. Buenos días, Olga.
11: Hola, buenos días, Jorge.
0: ¿Cómo estamos,
11: Esteban?
0: Mi niña?
11: Muy bien.
0: De lunes, ¿no, Olga?
11: Sí, es lo que nos toca. Y sí. Buenos días a los radioyentes de Radio Carrizal.
0: Muy bien. Olga, ¿qué nos traes hoy, mi niña?
11: Pues diversidad de cosas.
0: A ver, cuéntame.
11: La semana pasada comenzaron las fiestas de San Isidro, el Labrador en Sardina, con el pregón. Y el pregonero fue Mariano Marrero, una persona muy vinculada a Sardina en todas sus actividades y sobre todo al club de fútbol El Estrella. La verdad que estuvo bastante emotivo y muy bonito. Y también Santa Lucía tuvo un stand en la Feria Gran Canaria Me Gusta que se celebró en el cruce de Arinaga el viernes. Y para esta semana, hoy, lunes, Servicios Sociales presentó un proyecto titulado En tu casa, que tiene como objetivo acompañar a familias, niños y niñas y adolescentes en situación de vulnerabilidad desde su propio entorno familiar y comunitario, favoreciendo la permanencia segura de los menores en el hogar y reforzando las capacidades familiares. También hubo una rueda de prensa que se presentó en la rueda de prensa para el Día de Canarias y se presentó en el Museo del Gofio. También luego en las oficinas municipales, en el hall de las oficinas municipales, se presentó una exposición de muñecas vestidas con todos los trajes canarios de nuestra región. Esta tarde, para la fiesta de San Isidro, será el baile infantil y de mayores a partir de las 5 de la tarde. Y Identidad mañana inaugura una exposición en la Fortaleza, el área de Identidad. Y será la presentación también de la propuesta de redes de riego de la zona alta de Santa Lucía con el consejero del sector primario, mañana en las oficinas municipales. El jueves, Identidad presenta Sigma en el Museo La Zafra. Y el viernes comienza la Feria del Deporte, que por la tarde a las 8:30 tendrá una misa canaria en las fiestas de San Isidro. El sábado, Identidad celebra el Día Internacional de los Museos desde las 10 a las 5 de la tarde. Y comienza con con visita por los distintos museos, la Zafra, el Gofio, el Museo La Fortaleza, con interpretación, la Salina de Tenefé y el Centro de Pastoreo. Y por la tarde habrá un teatro musical en el Museo La Zafra, que la primera sesión a las 6 de la tarde, la segunda a las 7 y la tercera a las 8. Para esto hay que inscribirse llamando al teléfono 928-75-9706 del Museo de La Zafra. Y luego, a partir de las 8, continúa con un espectáculo con Mayarib y Son del Caney. Son un espectáculo y un concierto. Y durante todo este espectáculo y concierto habrá una zona habilitada para tapas y enyesques en el Museo de La Zafra, en la zona del aparcamiento. Por la tarde, a las 7 de la tarde, el mismo sábado, será la romería de San Isidro en Sardina. Y el domingo a las 11 será la misa y procesión y el pase de ganado frente a la iglesia. Ahora vamos a hablar del área de igualdad y diversidad. El jueves se retoma una actividad que tuvo que ser suspendida en el mes de marzo por las lluvias y el temporal que tuvimos, y es un encuentro con mujeres de Aruca que se titula A mí no y a ti. Y es un recital con una performance. Se celebrará en el Centro de Igualdad en Sardina, en la Casa de la Enredadera, a partir de las 5:30. Santa Lucía de Tirajana lleva alrededor de 30 años organizando un viaje para mujeres. Y este año se realizó el viaje, vinimos el lunes por la noche, el lunes pasado, y las mujeres decidieron visitar León y los fiordos leoneses. La verdad que es un viaje donde las mujeres crean equipo, aunque no se conozcan, se ayudan, se cuidan y crean sinergias de acompañamiento. Desde Padrón y Estadística presentamos los datos actualizados a 1 de enero, que el municipio supera los 86.000 habitantes, concretamente 86.084 habitantes, y seguimos siendo la tercera ciudad de la isla de Gran Canaria. Y en la actualidad tenemos empadronados 42.895 hombres y 53.189 mujeres, 114 nacionalidades distintas. A este padrón hay que sumar 2.000 extranjeros que tienen que cada cierto tiempo validar el padrón, porque así lo establece la ley, y las comunidades que más abundan o que más personas tienen empadronadas en el municipio son Cuba, Italia, Colombia y Marruecos. Nuestro municipio, la verdad que es importante la diversidad cultural que existe estamos orgullosos y orgullosas de ser un municipio diverso. Hay nacionalidades, que es verdad, como Japón, que tiene muy poquitas personas, Croacia, pero suman y se integran dentro de nuestra sociedad. Y hasta aquí es lo que puedo comunicar de las áreas de Santa Lucía de Tirajana.
0: Muy bien, oye, pues bastante información. Oye, pues Jorge, ¿qué te digo? Gracias por estar en Radio Carrizá, traer toda esa información a los vecinos. Y no sé si quieres hacerle algún llamamiento.
11: Sí, que los animo a que participen de todas las actividades que se celebran durante esta semana en el municipio de Santa Lucía, que serán bienvenidos todas las personas que decidan participar, tanto de nuestro municipio como de los municipios de la Mancomunidad, de los municipios colindantes.
0: Pues Jorge, ¿qué te digo? Un beso grande y gracias por estar en Radio
11: Carrizá. Gracias a ustedes.
0: Un saludo, buen día. Bueno. En un rato pasamos con Catalina Sánchez.
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0: Bueno, seguimos en Radio Carrizal, la de Jorge Esteban. Si quieres llamarnos, el teléfono está libre, 78 40 60 y 78 15 32. Esto es Radio Carrizal. Mi nombre es Jorge Esteban. Vamos a dedicarle este tema muy especialmente a las chicas de los tomateros. Aquellas personas que están escuchando, no sean pepino, calabacino, tomate, yo que sé, todo el mundo.
14: Me voy en ese tren.
0: Porque todos me dicen cuando me voy por ahí, oye, que yo te escucho, no, pero no nos saludas.
14: Es mi despedida.
0: Al menos diga a la gente que estamos en los tomateros, en los invernaderos.
14: Muy pronto
0: Pues nada, un saludo para todos, hombre, no se vayan a enfadar.
14: Dios, deséame buena suerte, pedacito de mi vida.
0: Oye, si no nos quieres llamar, 784060, ya está libre, ya nos puedes llamar.
14: Te mando un telegrama
0: para saludar, cómo no, a nuestro amigo Kevin, que quiere saludar a su madre Mari, ¿verdad, Kevin? Qué raro.
14: Y calle donde esté, así nos escribimos, aunque sea cada domingo.
15: Buenos días, Jorgito Esteban, alias el Guapera. Guapera, el tío viejo. Eres más feo que una carretera sin asfaltar. Oye, Jorge, nada, un saludo a toda la audiencia, como siempre. Chacho, se me olvidó llevarte este fin de semana aquello, tío. Te lo llevo, si quieres te lo llevo, dime si lo quieres para mañana. Y te lo llevo mañana. Venga, un beso para todos.

0: Bueno, pues seguimos en Radio Carrizala de Jorge Esteban. Vamos a saludar muy especialmente, como no, a Pablo el Fontanero. Le mandamos un saludo que vino por aquí a visitarnos.
1: 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Yo bien grabado.
0: Bien grabado en mi corazón. La madre que lo parió. Bueno, pues un saludo también, como no, a toda la gente. Y en especialmente, como no, vamos a saludar con este tema, como no, con el siguiente tema, a nuestro amigo el panadero loco y a su media naranja, Raisa. ¡Ay, Raisa! Esto va de parte de la panadera loca. Esto va de parte de Alexi para nuestra amiga Raisa. Y dice, mira lo que te dice el panadero Raisa. ¡Ay, mi madre!

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7: Bueno, vamos ya con dos audios y ya entramos con Catalina.
8: Hola, Jorge. Buenos días. ¿Qué le pasó al Madrid? ¡Campeones! ¡Campeones! ¡Oe, oe, oe! Quiero saludar a Lucrecia, a Vicente, a Rosy, a Joey de las Majoreras, a Ron de la Capellanía, a Zaira Pulido, a su hermana, a sus padres, a Chimenea, a Kenon del Ceguero, a Genara y a mi vecina y a todo el mundo. Lo siento, Jorge, mucho ánimo.

0: cuenta como al final yo tengo un poquito de razón. Somos un pueblo, el pueblo canario, de muchos borreos, porque me consta que Radio Carrizal se escucha en todos lados que llegue la frecuencia. Pero luego nos llama a la radio a exponer sus pequeños o grandes problemas, Jorge. Se esconde. Ahora mismo en el camino que voy para el doctorado me he encontrado tres personas que estaban escuchando la radio, porque los tres me comentaron algo. ¿Por qué coño no llama? Dejen de ser chismoso y solamente escucha para cuando hay una discusión. Seguro, Jorge, que si yo me meto contigo, te insulto a ti, o tú me insultas a mí, la gente entra a la radio. Pero para reclamar nuestro derecho, coño, nuestro hospital comarcal, nuestra seguridad, mejores carreteras, en resumen, bienestar para Canarias, la gente solamente se pone a escuchar los chismes. Somos un país de chismosos y de borregos, Jorge. Y lo siento si alguno se molesta, coño, porque lo mismo que yo saco dos minutos para llamar, lo puede hacer la inmensa mayoría de la gente que están escuchando la radio, coño.
1: Bueno, seguimos Radio Carrizal.

0: sé.
1: Bueno, pues ya lo sabes, si nos quieres llamar, 784060, si no, ya vamos a ir poniendo la entrevista de nuestra amiga Katy. Así que si quieres, dime a ver, venga, llama.

0: Hola.
1: Hola.
0: Hola, ¿quién eres?
1: Soy Catalina.
0: Catalina de Agüime, ¿no es?
1: De Agüime, te voy a matar porque hasta tú estás se van a llamar.
0: Catalina, no te enfades que te pones vieja, coño.
1: Me pongo vieja, más vieja que lo que estoy.
0: Da igual, pero tienes un buen corazón, que eso es lo más importante.
1: ¿Verdad que sí?
0: Dime algo, Catalina, aunque sea feo, da igual, mi niña.
1: Mira, que te iba a hacer una pregunta.
0: A ver, dímela, a ver, lo sabemos los dos.
1: ¿A qué hora sale la para coger la guagua a Tenerife?
0: Pues no lo sé, porque las chicas lo tendrán que decir aquí en la radio, pero no te preocupes que ya lo van a decir en la radio.
1: Ah, pero no, para ver si yo lo oigo, es que no sé.
0: No, sí, porque... sí, no te preocupes que ella tú ya tienes pagado todo.
1: Todo, yo tengo todo.
0: Pues ellos
1: más un mes.
0: Escúchame, ellos te avisan, no te preocupes.
1: Mira, es que yo tengo que bajar hasta Parque Salinas para coger la guagua allí, porque dice que por aquí, por Agüime, no pasa guagua.
0: Ah, no lo sé. Ya eso sí es verdad. Ellos dirán los puntos de recogida, lo dirán ellos, porque yo, sinceramente, yo de ellos no llevo nada. Eso lo llevan todos ellas. Pero vale, no te preocupes, que tú no te vas a quedar atrás.
1: Vale, vale.
0: Gracias, amor.
1: Te felicito, mi niño.
0: A ti también, que Dios te bendiga. Y gracias.
1: Y a toda tu familia y a toda la mía.
0: Y gracias por estar siempre, siempre escuchando.
1: Siempre te estoy escuchando, siempre.
0: Gracias, mi amor.
1: Eso te lo aseguro.
0: Gracias, cariño. Para toda la gente de Agüime.
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0: Bueno, pues este tema se lo voy a dedicar a la gente de Agüime, a esas madres del municipio de Agüime que me escuchan todos los días, algunas que me llaman, otras que no. A ver si alguna se atreve a llamarme, venga. 78-4060. Repito, 928-78-4060.
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0: Venga, llámame, hombre. Venga, uno, dos.

0: llore, compadre. Hola, buenos días.
1: Buenos días.
0: ¿Con quién hablo?
1: Con Carmen.
0: Carmen. ¿Qué pasó, Carmilla?
1: Pues nada, para felicitarte a ti, a tus hijos, a tu madre, a mi hija, a Tita García por su recuperación de su operación, a Ángela Rivero, a Juana Cabrera y a todas las compañeras de la gimnasia.
0: Gracias, amor. Gracias, amor. Gracias, Carmen.
1: Buenos días.
0: Adiós, amor. Qué bonita canción. Escucha esto.

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0: vamos con Catalina en Radio Carrizal, la de Jorge Esteban.
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0: 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Oye, vamos a saludar muy especialmente, como no, a nuestro amigo Pablo el Fontanero, también saludamos a Pancho, más conocido como Agustín, también como no, a nuestro amigo Pancho, el escayolista.

De Carizal, buenos días, Jorge. Como siempre, darte gracias por este espacio que nos vienes dejando desde hace muchísimo tiempo, ¿no? Antes de 2019, los lunes eran para Nueva Canaria, Ingenio. Así que muchas gracias. Evidentemente, en este espacio nosotras intentamos siempre dar información sobre nuestras actividades. En el Ayuntamiento de Ingenio, fundamentalmente, ¿no? Con la concejalía, las concejalías que me han sido asignadas, y también información, pues, de interés para los vecinos, que puedan ser de interés para vecinos y vecinas, que puedan ser de Cabildo Insular, que también gobernamos ahí, Nueva Canarias. Hay gente que tiene dudas todavía con esto, pero bueno, Nueva Canarias es el que está gobernando en el Cabildo, ¿verdad? Que hay consejeros de Primero Canaria también, en el gobierno de Canarias, que somos todos de Nueva Canaria, y en Europa, en la representación que tenemos en el Parlamento Europeo. Bueno, este fin de semana, estando en la Feria Gran Canaria Me Gusta, que luego les hablaré, una vecina me pregunta esto y quiero contestar, porque que yo esté haciendo un audio no quiere decir que no conteste las dudas que pueda tener cualquier vecino o vecina que me quisieran manifestar si yo estuviera presente en la radio, evidentemente. Bajo ningún concepto quiero que piensen que yo hago un audio para evitar tener que contestar cuestiones, ¿no? O sea, para nada. Bueno, pues en principio voy a decirles que me preguntó esta vecina. Y me dijo, me preguntó sobre el tema de los tránsfugas, ¿no? Que si le podía explicar, porque había oído que Nueva Canaria se estaba quejando del tránsfugismo cuando en su momento salió de Colisión Canaria, se fue de Colisión Canaria, que es lo mismo, ¿no? Entonces, bueno, yo, es verdad, yo también lo he escuchado en esta radio, en Radio Carrizal, a alguna persona hablar de esto de forma incorrecta, evidentemente, ¿no? Colisión Canaria, en el año 2005, que fue cuando se creó Nueva Canaria, poco antes, cuando pasó esa ruptura, por incumplimiento de Colisión Canaria con Gran Canaria, lo quiero decir así, no fue porque nos dio la gana de irnos, ni mucho menos, sino porque hubo una razón de peso, la alternancia digamos en las esferas de presidencias y demás entre Gran Canaria y Tenerife separaron en ese momento, y siempre dicen que el presidente ha sido de Tenerife. A partir de ese momento ustedes miran la historia y hacen, ¿no? Bueno, pues era una coalición canaria, no era un partido, era una coalición de partidos donde ICAN era uno, al que yo pertenecía, que pertenecía a la mayoría de nosotros de Nueva Canarias, pero habían otros partidos como ATI, como API, como en Fuerteventura, pues ya saben ustedes qué partido es el que representa a Coalición Canaria allí, que la verdad que, bueno, en fin. Y bueno, por ejemplo, Asamblea de Reina Independiente, que creo que en aquel momento sí estaba, junto con API, también estaban los independientes de Gran Canaria, etcétera, ¿no? Eran diferentes partidos articulados que se unen en una coalición electoral para presentarse. Nueva Canaria y algunos más de esta coalición electoral, creo que el PNC, si no recuerdo mal, y demás, se quedaron en lo que luego sería Nueva Canaria, ¿no? Y hubieron agrupaciones independientes, como fue concretamente tres, recuerdo perfectamente, Rocaguairo, ASBA y Alternativa por San Mateo, que de entrada formaron parte de Nueva Canaria en un, digamos, como entidades independientes, como partidos independientes, en la fundación de Nueva Canaria.
Ellos venían procedentes de los independientes de ese grupo.

independientes que estaban en coalición canaria. Bueno, se creó Nueva Canaria y luego se fueron incorporando otras formaciones, BNR, etcétera, etcétera, ¿no? Y bueno, conformamos este partido, Nueva Canaria. Eso no es transfugismo. Son partidos diferentes que se separan, ¿no? Y que toman rumbo diferente. Eso no es transfugismo. Transfugismo es cuando tú estás en un partido, te presentas por un partido y te vas a otro. Eso es lo que dice, bueno, dice las definiciones de transfugismo a nivel nacional que están expuestas. Y eso es en lo que se basa esta reclamación que hace Nueva Canaria respecto a los compañeros y compañeras que de forma voluntaria decidieron irse de Nueva Canaria. Es que nos parece que cada uno toma su decisión. Y a eso que se refiere, se está refiriendo las cuestiones. Es muy diferente. Es que tú vas en una lista, te pone un partido, tú vas por ese partido, no porque te apruebe la coalición electoral, y entonces tú te vas de ese partido a otro que no es el que te ha propuesto, ¿vale? Y después están las interpretaciones, que son las que ellos defienden, que si es una coalición electoral y por tanto no es así, y entran los temas jurídicos, que es por lo que ustedes están oyendo, que si los jueces dicen una cosa o el secretario dice la otra, y entonces ahí viene la cuestión. Pero desde el punto de vista político se define el transfugismo de esa forma, es presentarte por un partido e irte a otro, ¿vale? Pero bueno, yo para aclarar las cuestiones de forma general, que me preguntó esta vecina. Nosotros no hemos dicho en ningún momento que el BNR, que Juntos por Guía, o que Rocaguairo, o que los miembros de ASBA, o ASBA como partido, sean tránsfugas, para nada. O sea, estamos hablando de personas que se presentaron en lista por Nueva Canaria y que se han ido a otros partidos, primero Canarias o incluso algunos de sus grupos locales o esos partidos que son partidos originales de municipios en teoría, ¿no? Pues bueno, eso simplemente es lo que quería aclarar porque me preguntó una vecina. También me preguntó ¿cuál era el nivel de convivencia? Nosotros nos respetamos, cada persona, cada compañero representa una sigla y bueno, desde Nueva Canaria nosotros hemos decidido que nosotros nos presentamos a las elecciones en una coalición electoral con Forum Drago. Luego, Forum Drago Nueva Canaria, en virtud del acuerdo que firmamos las personas autorizadas en aquel momento, los representantes de Forum Drago que firmaron ese documento, y bueno, yo estaba en el que Carmelo Ramírez y yo en el que firmó Nueva Canaria, y luego Román también que firmó ese documento, y luego hubo un pacto que se hizo con PP Somos, y ese el pacto y los compromisos electorales, los compromisos políticos en los que nos comprometimos con el municipio de Ingenio. Y en eso estamos, en cumplir nuestra palabra. Porque nosotros somos personas de palabra, o sea, hemos pedido el voto para una serie de acciones e intentamos, en la medida de lo posible, dentro de nuestras competencias y de nuestras acciones, pues cumplir con lo acordado con los vecinos y vecinas en ese acto que es el tocar la puerta y pedir el voto, ¿vale? Y bueno, dentro del ayuntamiento trabajamos como compañeros de. Cada uno lleva sus áreas y bueno, y después hay cuestiones en que yo a veces he intervenido para hacer gestiones en el Cabildo, y Raico pues ha hecho cosas en el gobierno de Canarias y para intentar lograr algunos de los objetivos que tiene el pacto marcado. Y eso es lo que quiero aclarar, o sea que allí realmente no trabajamos como, bueno, yo por lo menos creo que no es así, cada uno da su opinión, sino como personas, o deberíamos trabajar así, como personas de un equipo que trabaja con un fin que es cumplir un compromiso con el pueblo, con el municipio de Ingenio. Y yo vengo aquí los lunes, podía no venir, no puedo mandar ningún audio,
porque debido a mi trabajo, pues me es imposible estar aquí todos los lunes en presencia física. Pero bueno, he tenido la suerte que Jorge me conoce desde hace muchos años y sabe que si no vengo es porque no puedo venir. Y él sabe que yo quiero dar cuenta del trabajo de Nueva Canaria a los vecinos y a las vecinas del municipio de Ingenio. Porque los políticos debemos dar cuenta de lo que hacemos, de lo que hacemos bien, de lo que hacemos mal, pedir disculpas cuando hacemos mal, cuando nos equivocamos, y también cumplir con lo que hemos dicho que íbamos a hacer, al menos en las áreas que a uno le competen, porque a veces hay cuestiones que pues uno no puede ejercitar porque no tiene el control de esas áreas, pero bueno, intenta ayudar. Y por eso vengo yo todos los lunes, mando un audio con estas acciones. Entonces, quiero empezar a hacer lo que yo quiero venir todos los lunes. Yo no vengo todos los lunes a hablar de nadie, ni a criticar a nadie, ni a ofender a nadie. No, no. No son mis formas. Mi forma es la de mi grupo político de Nueva Canarias Ingenio, es venir aquí a dar cuentas y a decir qué estamos haciendo. Que la gente vea cómo trabajamos nosotros, qué hacemos, intentar cumplir. Mi objetivo es cumplir el 100% del programa en las áreas que me han encomendado. No es fácil cumplir el 100% porque a veces te es inviable, ¿no? Por cuestiones de que dependen no de ti, sino de otras cosas, ¿no? Pero ese es mi objetivo. Mi objetivo es que cuando yo termine esta legislatura, yo les diga a ustedes, del programa electoral, en esta concejalía hice tanto, en ese cuánto, en el otro más allá, en el otro más acá. A veces ocurre que acciones que no dependen de Ingenio ni de esta concejala que les habla, sino depende de cuestiones que tienen que ver con organismos externos. Y es más difícil cumplir. Pero tú al menos tienes que intentar. Y yo tengo que darles a ustedes una explicación del por qué sí y de por qué no. Bueno, habiendo aclarado esto, yo ahora quiero hablarles un poquito de lo que ha pasado la semana pasada y creemos pueda ocurrir esta semana para que vayan viendo un poco el trabajo. Como les dije la semana pasada, tuvimos una reunión con Cruz Roja para establecer un dinero que tiene la concejalía, un convenio de 30.000 euros, donde queremos hacer acciones en virtud de los resultados de lo que nos han expuesto los y las mayores de los centros de día de Ingenio y Carrizal y testimonios del Burrero, pues actividades en el centro de día de Ingenio, actividades en el centro de día de Carrizal y también en el Burrero. ¿Cuándo? Desde que sea posible la firma del convenio, por lo tanto, que ellos puedan empezar a actuar. Por eso tenemos que empezar ya a trabajar con este convenio. Porque hay varias formas de hacer acciones en mayores. Una es a través del convenio, esto es dinero propio, y otras son acciones que tienen que ver con la gestión a través del gobierno de Canarias, porque el Centro de Día de Ingenio, pues está dentro de digamos, de pertenencia, pertenece al gobierno de Canarias, aunque la gestión la hace el ayuntamiento, o bien porque busquemos recursos externos, acciones externas, nos busquemos la vida para con 0 euros hacer actividades, que son la mayoría de las que hacemos en el centro, en los centros de mayores, para que ustedes lo sepan, buscarnos la vida. Y a razón de eso, estamos haciendo pues una media de 2, 3 actividades diferentes, semanales, no repetitivas, sino diferentes, y es lo que llevamos haciendo en los últimos meses. Bueno, ¿qué cosas se van a hacer esta semana diferentes? Bueno, a veces anterior. Pues esta semana se van a hacer, bueno, hay una actividad intergeneracional, que es verdad que ha empezado antes, pero que este lunes tiene una acción diferente, que es que en vez de los jóvenes de Carrizal ir
a hacer acciones en Carrizal, perdón, en el centro de mayores de Carrizal, son los mayores los que se acercan ahora al centro. Y eso que parece una nimiedad es importante, acercar a los mayores al centro donde están los jóvenes de nuestro municipio, en este caso de Carrizal. Y van a participar en actividades, van a haber más actividades, también el Día de Canarias, y van a haber formación por parte de los mayores que juegan a la zanga, por ejemplo, a enseñar a los niños a jugar a la zanga. O va a haber una exposición de cuadros que ahora mismo, saben ustedes, se están exponiendo en el Federico García Lorca, todas las alumnas de Javiela, realmente son los 11 alumnos y alumnas que están exponiendo, porque Javiela esta vez no expuso, y esos cuadros, una parte de esos cuadros, serán expuestos también en el contexto del Día de Canarias, con lo cual habrá interacción entre actividades de los centros de día y de los institutos, en este caso de Carrizal. También estamos ya haciendo una gestión para que el año que viene se incorpore a estas actividades intergeneracionales también el IES de Ingenio. Independientemente de esta actividad, que es diferente, nosotros tenemos este viernes, tenemos una actuación, día 15, de un cuarteto, que es diferente al cuarteto anterior, son otros instrumentos, pero que les gustó mucho a los mayores, ¿vale? Esto es una gestión a través del gobierno de Canarias, o sea, coste cero también para esta institución, como la anterior, ¿vale? Recordarles, vayan a visitar la exposición de Javiela, que está hasta este viernes, Javiela y sus alumnas, en el Federico García Lorca, en la sala Manolo Mer, horario de tarde, de 4 hasta las 7 y media, ¿vale? No dejen de pasar, porque la verdad que merece la pena, precioso. Y intento ser objetiva cuando digo esto, porque a mí me parece fantástico, pero lo dice gente que saben. Yo no soy experta en pintura, pero sí hay personas que sí saben de esto y no han visto la exposición. Por eso digo que es de interés que vayan a verlo, ¿no? Bien. Esta semana pasada se ha hecho una actividad solidaria por parte de los dos centros de mayor, de día, el de Ingenio y el de Carrizal. En Ingenio mañana y tarde, de Carrizal por la tarde. Motivo por el que se hizo, pues ayudar a Cáritas Diocesana, Ingenio y Carrizal ante una petición de ayuda que hicieron a la sociedad en general. Y he de decirles que la implicación ha sido importantísimo por parte de las dos juntas directivas, y quiero darles las gracias de forma personal y también a todas aquellas personas que, por poco que hayan apuntado, hayan colaborado en la recogida de esos alimentos para esas personas que lo necesitan. Así que de aquí las gracias personales a uno y a otro. A los que han ido a Ingenio, que han sido muchísimos, mucha más cantidad, y también a Carrizal, que aunque menos cantidad, teniendo en cuenta el horario menor, pues también ha sido importante. Porque esos alimentos van destinados a personas que necesitan ayuda. Pero sí quiero poner en valor, aparte del trabajo de ellos y ellas, como juntas directivas y de todos los usuarios que han participado, quiero decir que el Centro de Día Ingenio no es la primera vez que hace una recogida de solidaria de alimentos para Cáritas. Lo hacía de forma habitual todos los años en torno al desfile de Juanita Rodríguez con sus chicas, con sus compañeras, el desfile de trajes con ganchillo. Así que quiero que la gente sepa que los centros de mayores son solidarios sin que nadie se los pida. Siempre lo han hecho. El año pasado no pudo ser porque Juanita estaba malita. Se había un tiempito malita y no puede hacer el desfile y por eso no se hizo. Pero habitualmente, desde que yo soy concejal, al menos, y yo sé que de antes, estoy hablando de 2019, soy concejal de mayores, pues se ha hecho un desfile con una recogida solidaria para Cáritas Diocesana. Y eso lo tiene que saber el pueblo. Lo tiene que saber el pueblo. Siempre lo dan todo. A la familia, en el COVID, y a los que no tienen recursos, y siempre están ahí
los mayores y las mayores ayudando. ¿Sabes? Eso es una gran virtud de la que tenemos que aprender todos y todas. Muchas gracias. Y también quería decirle, ahora hablando de algo lúdico para ellos, que el viaje, recuerden que el viaje a finales de septiembre, del 29 al 4, tienen que ir a apuntarse a la agencia en vecindario. Quien no tenga información, que llame al centro, que les dicen los datos, dónde tienen que ir. Tiene un precio muy bueno, apúntense, anímense y sigue abierto la poderse apuntar al viaje, ¿de acuerdo? Esta semana cerramos también la excursión que tiene que ver con senderismo, con una entidad de ingenio, que es quien la organiza, y además va acompañada de una comida, por supuesto, un cierto dinero, y ya habían 38 personas apuntadas, así que si hace falta hacer dos, serán dos. Pero eso no quiere decir que no se puedan apuntar más personas. Les animo a que lo hagan, porque si hay para tres, se hace para tres, ¿vale? Y ya estamos preparando la salida para junio, que es al Museo Elder, y en breve lo anunciaremos, porque allí quiero que vean una exposición de nuestra cochinilla, la cochinilla de ingenio, que está expuesta en una de las salas del Elder en Las Palmas. Bueno, esto quería comentarles, pero también quiero hablarles de una acción que se incorpora el día 6, pero no lo dije la semana pasada, y que tiene que ver evidentemente con salud, con bienestar, pero también con otras cuestiones psicológicas, ¿no? Y es una nueva actividad que es de 9 a 11 y media los miércoles, que estará no un día ni dos, va a estar hasta junio. Así que es un tema de bienestar, de salud y psicológicamente también recomendable. Así que anímense, todavía hay plaza, y esto fue un recurso que hemos tenido del gobierno de Canarias. 0 euros para el centro. ¿Qué más les quiero contar? Bueno, es decir que esta es la última semana del taller de artesanía que hacemos de macramé con una artesana de ingenio, con Lucía, entrenudo, que enseña a las alumnas, pues son todas mujeres, de macramé. 60 horas que ha estado dando clases, ella recibe lógicamente un pago por una institución que es la FEDAC. Ha sido una gestión a través de la Concejalía de Artesanía con FEDAC para dar este recurso, que ha sido solicitado por las alumnas, por las usuarias del Centro de Día de Ingenio y también de Carrizal, que hay algunas. Así que esto es una gestión que ha costado al centro 0 euros, lo paga la FEDAC. No es un curso barato, 60 horas a una artesana. Y termina este lunes 18 con la entrega de diploma, donde vendrá lógicamente la persona responsable de formación de FEDAC, porque es quien organiza y quien paga este curso, que han demandado las mayores de ingenio, y habrá otro, pues Pepita Bravo, en septiembre, que ya les contaré en su momento, ¿de acuerdo? Entonces, bueno, pues decirles que esto es así, estas son actividades que estamos haciendo para mayores, y estas son las que yo les puedo contar nuevas, ¿eh? Lógicamente. El día 22 va a venir, por si se me olvida, la semana que viene, el día 22 va la parranda para ingenio, que también viene, gestión también que cuesta 0 euros al centro de mayores. También en la parte de digamos, dinamización con música, ¿no? O sea, este viernes va a ser un cuarteto con diferentes instrumentos, y el día 22 vendrá la parranda palingera. Eso no quiere decir que no se estén haciendo las demás actividades habituales. Los bailes todos los domingos en los dos centros, los ejercicios físicos en todos los centros, y otras actividades como informática, son escuelitas, etcétera.
Pasando a otro área y hablando un poquito de lo que estábamos hablando al principio, pues quiero decirles que ha sido la Feria Gran Canaria Me Gusta la que ha empezado este fin de semana. Pero junto con la Feria Gran Canaria Me Gusta, el mismo viernes, por la parte más del sector primario, hemos empezado la entrega de raticida para los agricultores y ganaderos y ganaderas del municipio, donde en un lugar emblemático de Ingenio, donde está la Casa del Fraile, que es al lado de la Casa del Cura, de don Feliciano, como lo conocían antes, del veterinario, que está en el cuarto. Digamos, lo repartimos en la puerta, pero vamos, que hacemos allí en la entrega, porque el otro lugar, saben que está en obra con el tema de la cantonera, y entonces allí empezamos este viernes la entrega de 8 a 12, que fue muchísima gente a recibirlo. Recuerden que la entrega no se hace a cualquier persona ni de cualquier forma. Se hace cumpliendo normativa que exige que tenga un carnet fitosanitario y además atribuida una parcela reconocida del municipio. No puede venir gente de otros municipios ni gente que no tenga, evidentemente, un terreno destinado a esos dos usos, agrícola o ganadera. No es para entrega de raticida para suelo urbano, es para agricultura y ganadería, ¿de acuerdo? Entonces, hemos comprado una cantidad de dinero, hemos gastado una cantidad de dinero que supone una cantidad determinada de este raticida, se entrega 2 kilos máximo por agricultor o ganadero y evidentemente iremos repartiendo hasta que se acabe, hasta que se agote. Es especial, no es el del cabildo, es uno especial que es mejor, y, bueno, eso nos dicen ellos y ellas. Y vamos a seguir repartiendo todos los jueves de 8:30 a 10:30 en ese mismo lugar. O sea, los que no han podido venir este viernes pasado, pueden venir este próximo jueves y adquirir ese producto. Evidentemente, cuando tienes el carnet, se les dice cuáles son los problemas, cómo deben usarlo y cómo debemos respetar para no afectar a animalitos, ¿de acuerdo? Para la tranquilidad de las personas que no saben que esto es así, pero es que es obligatorio. Hay que cumplir la normativa vigente. ¿Por qué hacemos esto? Porque ellos nos lo han pedido. Igual que los mayores nos piden unos talleres, no son los talleres que quiere la concejala o la técnica, no, son las que nos demandan los mayores. Nosotros a veces damos ofertas, evidentemente, para que ellos tengan otras opciones. Igual en ganadería, esa es nuestra forma de trabajar. Solemos escuchar y lo que nos piden intentamos conseguirlo. Esto también quiero decirles que, como les dije la semana pasada, ya mandamos a publicar la base. De un momento a otro saldrá la publicación y ya las avisaremos de forma directa por el chat. Tenemos un chat, igual que lo tenemos en mayores, también en ganadería, para la subvención de ganadería, que saben que la del cabildo se acaba el día 15, por si alguno va rezagado o rezagada, que lo haga. Y entonces se acaba el día 15 el plazo en el cabildo y nosotros empezaremos el plazo y ya comentaremos los detalles, ¿de acuerdo? Estén atentos y atentas los compañeros y compañeras. Y bueno, ligo esto con que, bueno, como ustedes saben, este fin de semana en la fiesta de San Isidro Labrador, y como es habitual en las fiestas principales, en este caso de Carrizal, va a haber la feria de ganado de San Isidro y la feria de artesanía también de San Isidro. Así que bueno, quedan todos invitados e invitadas para que apoyen al sector primario y acompañen a los y las ganaderas en la feria de San Isidro y en las fiestas principales. Y los esperamos por allí, ¿verdad? Y ahora enlazamos también con el tema de Gran Canaria Me Gusta. Gran Canaria Me Gusta ha sido este fin de semana, del 8 hasta ayer, domingo, en el recinto ferial de Agüímez. Gran Canaria Me Gusta lo organiza el Cabildo Insular de Gran Canaria, ni lo hace Agüímez ni lo hace Ingenio, lo hace el Cabildo Insular de Gran Canaria, dos consejerías que tienen que ver mucho también conmigo, que es sector primario y
lógicamente, Gran Canaria Me Gusta, que es un proyecto que lleva mi compañera Minerva de potenciación del producto local. Producto local, el sector primario, y como pudieron ver los que estuvieron allí, habían 40 productores, habían 17 municipios, uno de ellos un ingenio, y varias asociaciones, seis, una de ellas la Cochinilla de Ingenio. De Ingenio habían, estaba la Cochinilla como asociación, y después estaba Traver, Panadería Artiles y Mansueto. Hubieron más que querían entrar, pero no pudieron entrar porque no había espacio, no había disponibilidad de sitio. El recinto ferial de Agüimes es mucho más pequeño que el recinto ferial Infecar, La Palma, que está en obra. Los que pudieron estar y las que pudieron asistir pudieron ver que habían diferentes actividades del sector primario, catas de vino, degustación de tapas, preparación de carne. O sea, no era solo una exposición de lógicamente, de personas que llevan productos, como puede ser, por ejemplo, Kilómetro Cero. Es una feria diferente, y una feria diferente también a Gran Canaria, a lo que es la Feria del Sureste. Es más comercial, más de contratos, más de gestión comercial, pero muy interesante. Yo creo que a la gente le ha gustado, porque mucha gente de Ingenio no ha ido a la feria en Infecar, y entonces, pues, al tenerlo en Agüimes, pues yo creo que le ha dado esa oportunidad. ¿Qué tenía Ingenio de especial? Ingenio tenía un stand que daba degustación gratuita, que no hacían muchos otros, y además exhibición. Exhibición, por ejemplo, el primer día, por el cochino al asar, con ayran, para degustación de los visitantes, y los demás, y además hacíamos exposición de productores en el propio stand, de artesanía y también de obradores. Por la mañana fue, el viernes fue Ulri, que es una de tejeduría, de usa lógicamente, hace pues tejeduría con combinación de tintes naturales, incluido la cochinilla, de una gran calidad, la verdad que muy interesante. Por la tarde fue una nueva pastelería que se ha habido elegido, que se llama, yo le digo Tenarte, pero Tenarte porque la verdad es que hace una pastelería buenísima, Federina, su hermana y demás, que son dulces tradicionales, pero hechos de cocción propia, bueno, de cocina propia, un obrador, diferente a otros obradores que tenemos en Ingenio. Lo digo porque esa es la gran variedad que tiene Ingenio, que tiene diferentes obradores. El día siguiente fue una artesana, que fue Noli, con el cuero, que también gustó muchísimo. Por la tarde, otro obrador, que es diferente, que es La Bendita, que este no está en Ingenio, este está en Carrizal, frente a la gasolinera Océano, y que tiene unos alfajores y una serie de productos totalmente diferentes al obrador del día anterior de elegido, ¿no? De Tenarte. Y el domingo, pues fue, no había estado nunca en la Feria Gran Canaria Me Gusta, sí ha estado en otra feria, que fue Mis Hijos Sin Gluten, que llevó los elementos empaquetados porque el gluten no puede tener contaminación. Nosotros lo recomendamos porque teníamos la cocina, porque quiero decir que durante todo este periodo, los alumnos de los PERFAI de cocina de la fundación han estado presentes, como siempre, haciendo exquisiteces en cocina y sus humitos preciosos, vamos, encantadores, que les encanta a toda la gente esa presencia y esa singularidad que le da su asistencia al stand de Ingenio, que estaba muy bonito. La verdad que los compañeros de turismo hicieron un gran trabajo con el stand, precioso. Esta combinación entre turismo y sector primario y artesanía, que yo creo, junto a los PERFAI, han dado una singularidad, entiendo yo, no porque yo participe en esto, sino porque lo dice la gente que ha ido por el stand. Un stand muy bonito, y con ofreciendo productos de calidad. Yo creo que hemos ofrecido también nuestros licores, que fueron muy bien acogidos, nuestros productos de diferentes productos locales,
que estaban sirviendo, somos como queso, como galletas, etcétera, etcétera. Y yo creo que Genio ha tenido un papel, yo creo, bueno, siendo objetiva en la feria. Yo creo que la gente que ha pasado lo podrá opinar, y para eso estamos, y si hay fallos, también se dicen y se corrigen para el año próximo. Así que bueno, darle las gracias a todos los compañeros, a todos los compañeros de la fundación, a todos los alumnos que estuvieron allí, que lo hicieron bienísimo, a todos los compañeros que estuvieron apoyándonos a los dos que teníamos más responsabilidad, que era Rubén Cruz y yo, pero han estado ahí compañeros también ayudando de otras concejalías, como siempre, y a los trabajadores, por supuesto, que han estado ahí participando, todos los de mi concejalía y todos los de turismo también. Así que gracias a todos ellos. Yo creo que poner en valor los productos locales es importante, ¿no? Y bueno, ya por último, a mí me gustaría felicitar a los vecinos y vecinas del barrio de la Capellanía, que tuve la oportunidad del viernes pasado. Fue un día completo, como ustedes verán. El viernes pasado pude estar en el pregón de una persona muy querida en el barrio de la Capellanía, que es Chano, bueno, Sebastián Viera Martín, que nos contó un poco la historia de las fiestas de la Capellanía. Así que bueno, y luego han tenido un fin de semana lleno, vamos, una pasada de fiestas, casi compitiendo con las fiestas patronales. Así que felicitar a los vecinos y vecinas por sus fiestas, al igual que la semana pasada, pues felicité a los del Barrio Nuevo, ¿de acuerdo? Así que bueno, todavía no han terminado, porque el día de Fátima, la Virgen de Fátima, la procesión será el miércoles, el día de la Virgen de Fátima. O sea que tienen fiestas hasta el miércoles, así que también parte de esta semana termina la de Fátima y empiezan el jueves, ¿no? El miércoles Fátima, y el jueves empiezan las actividades de la fiesta de San Isidro, que ya les conté, que vamos a estar activamente presentes, parte de mis compañeros de mi concejalía, porque esta artesanía y está también la feria de ganado. Así que bueno, decirles que para que no se me asuste, a partir del lunes, yo lo diré también el lunes, yo espero que ya esta semana tengamos la autorización por la parte técnica, tenemos que hacer un pequeño informe y demás esta semana, porque ya tenemos autorización del obispado para hacer la obra previa a la colocación del reloj de la réplica del reloj de la heredad que está haciendo un hijo de este pueblo de Carrizal, que es Alberto Viera. Así que por si ven que hay un hueco en la pared de la iglesia, no se asuste, porque es el preparativo para luego, en el momento indicado, colocar la réplica del reloj en su sitio original, de la forma que sea la adecuada y con toda la garantía. Así que bueno, más que nada que no se asusten, ¿no? Y vamos a hacerlo esta semana, pero muy justo de tiempo, y no queremos interferir tampoco con la fiesta ilustre, la fiesta importante de Carrizal. Bueno, yo solo decirles que bueno, que también la semana pasada los mayores disfrutaron, como muchos vecinos y vecinas, del teatro cómico. También los mayores disfrutaron gratuitamente de entradas para teatro cómico. Quiero agradecer esto también a compañeros de cultura, porque fue una petición que se hizo y cabildo, que estaban para que no hubiera problemas, ¿de acuerdo? Así que bueno, poquito a poco vamos buscando recursos de aquí y de allá, y vamos dando oferta a ellos, que se lo merecen todo, a ellos y a ellas, ¿no? Y bueno, que pasen unas felices fiestas. Bueno, tenemos fiestas dobles, Capellanía, y tenemos también la fiesta de San Isidro. Así que nos vemos estos días. Pasen una feliz semana, disfruten mucho, y hasta la semana que viene, que ya les contaré otras cositas.

0: Bueno, pues ahí teníamos a Catalina. Nosotros nos vamos, señores. Gracias por la atención prestada. Que Dios los bendiga. Buenas tardes. Y si quieren más, aquí en Radio Carsa será ya mañana a las 11 de la mañana. Sean felices y hasta mañana. Adiós.
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Remember Tu Mundo in the Mix en su especial Non-Stop Music, que como conoces y sobre todo si eres un incondicional de nuestro programa, lo venimos realizando temporal y esporádicamente. Hoy nos vamos a marchar con la satisfacción de cumplir con muchas de las peticiones residentes en los 90, que aunque de forma breve, han sonado en el programa. Lo tomaremos como misión cumplida. Capela, Corona, Ice MC y La Bus dejarán paso a grupos como Le Clip, W o Master Boy. Por nuestra parte te dejamos con el resto de la selección Remember, elegida cuidadosamente por el equipo del programa con producción en Ciudad Escuela Muchachos. Lo dicho, saludos cariñosísimos de Jesús Tenamor. Intenta ser feliz y hasta la

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Muy buenos días, saludos cordiales, quien les habla, Jorge Esteban. ¿Qué tal, amigos? ¿Qué tal, amigas? ¿Cómo estamos? Yo espero que todo el mundo bien, ¿no? Después del fin de semanita, yo creo que sí.

0: Lo dicho, 78-40-60-78-15-32. Mi nombre es Jorge Esteban. ¿Qué tal, amigos? ¿Qué tal, amigas? Bueno, 928-78-40-60, 928-78-15-32. Y nuestro teléfono 78-40-60-78-15-32, esto es Radio Carrizal, la 101.7 y 103.6. Hola, buenos días.
1: Buenos días, Jorge Esteban.
0: Hola, Mari, de Las Palmas y de la Gran Canaria.
1: De Las Palmas, sí.
0: ¿Qué tal, mi amor? ¿Cómo estás?
1: Bien, bien.
0: Muy bien, cuéntame.
1: Aquí no se puede decir mal porque estamos bien. Si no, vienen las enfermedades, Jorge. Mire, Jorge, un saludito. ¿Me está oyendo?
0: Sí, cariño. Sí.
1: Para mí que se averió, Un saludito para usted, para su familia, su madre, doña Juana Oliva, para José Carmelo, su madre, la familia, para Genara, la familia, Inmaculada del Lazo, la familia, esta Bruna, la familia, Nima, Carmen Nena, Antonia de San José, porque yo no tengo papeles, sino pensando. Era Mapi, Manoli, Ángela, mi prima Otilia, mi prima Teresa, después está Benito, la familia Pepe, la familia Chano del Ceguero y su familia, Chimenea, la familia, y en general a todos, Jorge, a todos en general.
0: Cariño, un beso grande y que pase buen día, amor.
1: Muy bien, gracias.
0: A ti. Bueno, los teléfonos son fácil, muy sencillo, tan solo tiene que coger y marcar el numerillo, 784060.
2: Buenos días, Jorge Alia Guapera. Te saludo a ti, a toda tu familia, a toda mi familia, mi amiga hermana del Cruz Arinaga y a mi niño José, que los quiero. A Chichi, Ali, Carmen, Ramón, Paula, Nati y toda su familia. A Genara y toda su familia. A Adelaida y toda su familia. A Bruna y toda su familia. A Chimenea y toda su familia. A Juan el Gordo, Manolo el Gordo y toda su familia. A mi hija y a mi perrita, que las quiero mucho. A Anita, la de Saldina, de crochet. De crochet, no, del Barranquillo, de Saldina. A las niñas de Arinaga, de crochet, de Valvilla, a todas, a todas.

0: Pues yo tampoco, hace ya tiempo que usted no me llama, pues yo tampoco sé quién es usted.
1: Por eso, estás carajo que lo llamé bien.
0: Por eso te lo decía. Mari, ¿qué tal? ¿Cómo está, María Amor?
1: Y después te llamo, que te estaba llamando aquí hace 32 y no lo coge ni para Dios.
0: Yo también te quiero.
1: Sí, yo también te quiero mucho.
0: ¿Cómo anda?
1: Bien, para adelante, vamos tirando poco a poco.
0: Eso es lo importante, tirar para adelante, sí, es verdad.
1: Sí.
0: Cuéntame.
1: Pues vamos a saludarte a ti, a toda tu familia, a toda la mía en general. A Pino Suárez López, un saludo para ella y toda su familia. Para Genara, un saludo para ella y toda su familia. Para Lali y toda su familia. Para Juanita Pérez y toda su familia. Para Carmen Rosa La Puntilla y toda la familia. Para Katy, un saludo para ti, Katy, y toda su familia. Para José Carmelo y su madre Marilú. Para Tina Guerra y su madre. Para Mari Carmen. Para... se me cae la mente en blanco, Jorge. Para Reyes y toda la familia. Y Jorge, un saludo para todos los que yo no he saludado, que se me va de la cabeza. Todos que han saludado de mi parte, y que tengan todos un buen día.
0: Muchas gracias, cariño mío, un beso. Y ya lo sabes, si nos quieres llamar, 784060, ahí lo tienes, el teléfono de Radio Carrizal.

0: Oye, vamos a saludar muy especialmente, como no, a Rubén, el camarero del restaurante Miramar. A Mira, a también, como no, a... A Mina, también como no, a Minerva, a Floro y a Carmelo. Pues nada, para Mina, Rubén, Minerva, Floro y Carmelo, del restaurante Miramar. Oye,
1: toma, toma.
0: Toma, toma, llamada. Hola, buenos días.
2: Hola, buenos días.
0: ¿Con quién hablo?
2: Con Tere de aquí de Firga.
0: Hola, Tere de Firga, ¿cómo está mi niña?
2: Pues bien, aquí por el norte estaba saliendo Lorenzo, un poquito el sol, pero ya se apagó, ya se puso la gorra, ya está otra vez triste.
0: Ya está triste otra vez. Aquí, bueno, es triste, aquí... pero ¿sabe por qué tan triste ahí? Porque el alcalde no hace sino cortarle el agua a los vecinos.
2: Pues es verdad, la puritica, ¿verdad?
0: Oye, ¿qué le pasa al alcalde de la zona de Firga? Que muchos vecinos nos llaman diciendo que le cortan el agua al fin de semana, que se queda sin agua... No sé, dice, yo me enteré que era que estaba reparando un motor, pero ¿qué pasa? ¿Que va a estar toda la vida reparándolo o qué?
2: Pues por lo visto, va a ser el motor infinito, pero mira, no sé.
0: Y otra...
2: la verdad es que los que no estamos dentro de la política ni queremos saber de la política, pues poco nos enteramos, la verdad. Nos enteramos de los cortes y poco más. Lo que tienen ellos entre manos, los chanchullos y lo que hacen, la verdad es que no lo sabemos, pero sí es verdad que fastidian a los vecinos, eso sí es verdad.
0: Es un templo. Una cosa, dice que le van a subir la basura, creo que era, ¿no? A ustedes
2: sí,
0: también
2: señor.
0: Ahora.
2: No la van a subir, ya no la subieron, una barbaridad.
0: ¿Y qué? ¿Y los vecinos ha contado con los vecinos o él solo cuenta
2: con los vecinos en la hora de las elecciones? Aquí no se ha contado con vecinos, aquí no ha habido escritos, aquí no ha habido comunicados, aquí no ha habido nada. Aquí ha habido que cuando miras en la cuenta sabes que te faltan 84 euros semestrales y después otros 84 en los otros 6 meses. Y chúpatelo, así, directito.
0: Ese es también socialista, ¿no? Que diga socialista, ¿no?
2: Sí. Pero no solo él, ahí son varios los que están. Como hay lo menos 4 o 5 partidos, la verdad es que yo no sé ya ni nada.
0: Estamos
2: ni ganas de ir a votar, ni ganas de nada porque...
0: Así está todos los vecinos.
2: No es el que salió, pero como hicieron coalición... Y se arrimaron unos cuantos para votar al que estaba, pues lo echaron fuera. Pero no creo que este alcalde salga otra vez, no lo creo.
0: Bueno.
2: No lo sé, porque las personas, no sé, a veces son masoquistas.
0: Eso te iba a decir. Que a veces tenemos en casa lo que queremos.
2: Son masoquistas, sí, verdad. Yo llamaba pues para desearte una buena semana a ti también. En principio, una semana amena a todos los que oyen Radio Carrizal. Que tenga una semanita buena, una semanita de trabajo, que lo lleven con tranquilidad, con alegría. También para, como no, saludar siempre a Genara, a Bruna, que su papá esté perfecto, que esté en buenas condiciones, que disfrute de él, que lo viva. A Bruna, a Chano del Sequero, a Chano.

0: qué sé yo, a todos, a Genara, y por favor que no se me metan tanto con Genara y con la comida que hace Genara, que es lo mejorcito que hay.
1: Tú sabes que Genara está pasando más hambre que el perro una gallina turuleca, ¿no?
0: Estará pasando hambre, pero bastante potajitos buenos que come, y la verdurita es lo mejor que se come hoy.
1: A
0: lo
1: ver,
0: que pasa que es verdad, que ni la verdura es natural.
1: Sí, escúcheme, señora, yo conozco a Genara. Ella está frita, que yo vaya a su casa a comer, pero no puedo, porque la persona, cuando es vieja, no entiende, ¿no?
0: Mira, la vieja decía mi madre que estaban en el mar.
1: Ya está.
0: Es una persona que está en su tercera juventud, pero no es vieja.
1: Genara, si voy para abajo te cacheteo, Genara. Pero si voy para
0: Genara,
1: Firga, Genara, pero si voy para Firga también cacheteo a esta. Así que decir.
0: Genara, tú no lo pongas en asunto, usted siga con su comida, con sus rebogados, con sus potajitos, con su gofito, su queso, sus aceitunas, que vale que la verdura no es como la verdura de antes, que era como la que mi padre cogía de la tierra, la plantaba y la cogía, no es lo mismo, no es natural igual, pero vale más eso que los ultraprocesados, que los que vienen en tarro y todas esas porquerías. Así, Genara, que tú sigue con lo tuyo, el que le guste bien y el que no, que se mude. Muchos besitos, también quería saludar a... ay, Dios mío.
1: A Pluma,
0: a, este chico,
1: a Plumín,
0: a
1: la chimenea loca.
0: A la chimenea y también Benito, a esta señora, al chico que llama, Dios mío.
1: ¿Que llama?
0: Sí, al chico que llama, jovencito, Vito, Carlos Vito, ¿no?
1: José Carmelo.
0: José Carmelo, un saludo para José Carmelo muy grande, que también lo escucho. A Vito, por supuesto, que también lo oigo. Y a todos los que escucho de Radio Carrizal, que por lo menos me hacen la mañana un poquito amena. Porque ya que aquí el día no te ayuda, pues me lo paso bien, la verdad.
1: Muchas gracias, mi niña. Que Dios te lo pague con 35.400 y te acuerdes de millones y te llega a dejar tantos millones que te acuerdes de los pobres.
0: Sí, igualmente. Que se lo pague con 200, 300, 400 mil millones y que de mí no se olvide.
1: ¡Bueno! Hola, buenos días. No, turú, turú, no.

0: Vámonos con más llamadas. Hola, buenos días.
1: Buenos días.
0: Doña Pino, ¿cómo está usted, mi niña linda?
1: Bien, ¿y tú?
0: Bien, ¿y tú?
1: Pidando, mijo.
0: Dime algo, aunque sea feo, da igual.
1: Pintura, Jorge. Te saludo a ti, a tu esposa, a tus dos hijos, a tu madre y a todos tus hermanos. A tu suegra Teresa, a tu suegro Salvador y a todos los hijos. Ahora mi marido está en el cielo, a mi hijo está en el cielo, a mis cuatro hijos, a mis nietos, a mi nuera, a mi yerno, Mari Carmen La Rubia, familia Corino Alonso y toda la familia Lolita García y toda la familia Estrella y toda la familia Fera de los Chistes y toda la familia María Sánchez y toda la familia Bruna y toda la familia Coraida y toda la familia Benito y toda la familia Genara y toda la familia Rosa Alemán y toda la familia a mi vecina Lucy y toda la familia Carmen Rosa de la Puntilla y toda la familia a mi hermano Antonio y toda la familia a mi hermana Lola y toda la familia a mi hermana Carmen y toda la familia a mi hermano Pepe y toda la familia a mi hermano Juan y toda la familia a mi hermana Rosario y toda la familia, a todos mis sobrinos y a todos que llaman.
0: Gracias, cariño. Hola, buenos días.
2: Hola, buenos días.
0: Buenos días, José Cordero. ¿Cómo anda, mi niña linda?
2: Bien. Aquí preparando las cosas.
0: Dime algo, aunque sea feo.
2: Sí, que preparando las cosas para aquí, para la fiesta aquí. De
0: la fiesta del tapón. Hasta el año que viene. Sí, no. La fiesta.
2: Sí, que me llamaron para ver si quiero yo usar aquí el niño.
0: Muy bien. Dime algo, aunque sea feo.
2: Mira, yo saludo a este señor que la escuché yo ahora. ¿Quién es?
0: Esa es Tere de Firga. Tere de Firga.
2: A Tere también le saludo. También a esta que también llamó ahora. Que
0: Inocencia, no, Inocencia.
2: A la Inocencia. A ti, a tu mujer, a tu niño, a tu madre, también a Monchi, a Cristina, Antonio, Antonio, a Mari, a Cristina, también a Maricame de Seguero, a Maricame de Carita, ahora a la Viña, a Yesa, a Marita Chi, también a la chica que estaba en el tomatero, también a Piuña, que le fijar por no me acordé de fijar porque yo le dije que fuera a mandar un mensaje y no tenía aquí a mi sobrino y también a Bruña y también a la chica que estaba en el tomatero, a mi sobrino, a Llenera, a Maderi, a Yesei. También a mi tía Ana, a mi tía Camendella, a Manifacio, a Julián, a la familia de mi padre también, a Lola, también a los chicos de Alcántara, también a Jiminea y a Benito, a Pepe, y también a Enara. Que no le moleste a ustedes mucho de nada, porque ustedes la van a matar.
3: Dime, maricón. Dime, maricón.
2: Y mira, a todo el mundo que me conoce, hombre. A todos.
0: ¿Oíste? José Carmelo, no te digo trigo por no llamarte Roberto Carlos.
2: No, Roberto Carlos, no. Los tíos es harina.
0: ¿Cómo?
2: Mira, no hay un paquete de harina que se llama el mismo nombre.
0: Es que tengo un búho por aquí, Roberto Carlos. ¿Oíste, José Cordero? ¿Eh? Que tengo un búho.
4: Ay, que se me olvidó, se me quedó atrás, que no tiene perdón.
3: Doña Pino, a Doña Pino mis saludos, mis mejores deseos, que siempre llama, se acuerda de su familia, se acuerda de sus conocidos, sus familiares, es muy atenta y que la oigo todos los días. Pino, que mucho ánimo, que arriba, que siga llamando a la radio y que tú verás que esto te da alegría, te da energía y vas a estar fenomenal. Un beso, Pino, porque te oigo siempre, siempre, siempre, siempre. Y todos los demás también que se den por saludados, por supuestísimo.
0: ¡Gujú! ¡Gujú! ¡Gujú! ¡Gujú! Es que es un búho que tengo por aquí, José Cordero. ¿Vale,
2: y
0: mi niña?
2: Mira, y a Sandra también, y vale, a tu madre.
0: ¡Vale, mi niña linda!
2: ¡Ah, mira! Y esa mujer que vive en Las Palmas, Mari.
0: Ah, vale, Mari y Inma, ¿no?
2: Sí, las dos.
0: Bueno, mi niña linda.
2: Que me quedé contenta que ayer me metieron un mensaje.
0: Vale.
2: Vale, chao.
0: Continuamos en Radio Capullo. Recuerden nuestro chivato 78.
4: Te olvidaba hoy un saludo muy especial a doña Juana Cordero Olivo, que es tu señora madre, con lo guapa que es y lo feo que tú has salido, chico. Y a mi madre que está en el cielo, Jorge. Y quiero saludar también a la familia Evelia, que por cierto, Evelia, hija, es una fanática del Real Madrid y me encanta que perdiera la liga. No sabe cómo estoy saltando de alegría. Nada, mucho Madrid, mucha banderita, pero la liga le ganó al Barcelona. Me dijo un parito, Jorge, que tú también eres del Madrid. Pues nada, a joderse que toca. Vizca el Barça, sí, señor. Un saludo a la familia Belia del polígono de Arinaga.
0: Pues sí, Gabriel, yo soy del Real Madrid y de la Unión Depresiva Las Palmas. Primero de la Unión Depresiva Las Palmas y luego del Madrid. Y me parece muy bien, felicidades a los catalanes que hayan llevado la liga. Si se la han ganado, es de ellos, está claro. Pero tú eres tonto para siempre. Eso sí es verdad, Gabriel. Continuamos en Radio Capullo, la de Jorge Esteban, más música.

Bachata, algo nuevo, suena aquí en Radio Carrizala de Jorge Esteba, dedicada a Pilar. Ahí la tiene, disfrútala, buenísimo tema, ¿eh? Escúchalo en Radio Carrizala de Jorge Esteba.

0: que mandamos un saludo cordial a todos los que les gusten la bachata.
1: Oye, Jorge, y cambiando de tercio, tú no te has dado cuenta cómo los políticos nos están manipulando, tanto del gobierno de Canarias como del gobierno central, con el dichoso o tristemente barco del coronavirus. ¿Tú crees, Jorge, realmente que tanto el gobierno de Canarias como el gobierno central nos están diciendo la verdad? ¿Tú no crees, Jorge, que nos están manipulando para que luego nosotros tengamos discusiones en los bares y en las calles y no hablemos de cosas más importantes como es nuestra sanidad, la seguridad y la vivienda? E insisto, Jorge, ¿tú no crees que el gobierno central y el gobierno de Canarias nos está manipulando, engañando y se está riendo de todos nosotros?
0: Pues yo, perdón que te lo diga, Polero, pero no es de ahora. De siempre ha estado ahí. Ellos solo nos utilizan cuando llegan las elecciones, a un par de meses de las elecciones, pero eso es lo que hay. Bueno, pues, ¿qué les digo? No puedo decir más nada, tío, porque es que después si hablo soy malo. Yo prefiero no hablar porque, como yo, Gabriel y mucha gente más, siempre hablamos y siempre somos los malos. Pues nada, seguiremos siendo los malos, pero recuerden, haga frío, haga calor, en esta radio la verdad siempre saldrá a la luz. Vámonos con un temita de Ewi Rivera. Si no nos quieres llamar, no lo hagas al 784060. Antes que venga la política, anímate.
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0: Hombre, yo quiero saludar muy especialmente a Macarena, a su jefe Paco Farcón, a su suegro, a su marido, a su hijo. Y a todo el grupo, Grupo Farcón, especialmente al chef, al que un día plantó esa semilla y creció tan grande que ahí está, el amigo Paco Farcón, que se lo ha currado siempre. Un saludo para ti,

Sal al amigo Jorge Ascanio, a toda la familia Ascanio, especialmente al amigo Jorge Ascanio. Un saludo para ti, Jorge, desde Radio Carrizal, la de Jorge Esteban. Ese tocayo tuyo. Saludo para ti, Jorge Ascanio.

0: Hola, buenos días, Radio Corrizar, Jorge, Esteban, Erguaperas, como quiere que le llame. Pero bueno, para gusto, las flores. Vale. Así que hoy quiero saludar a Genarita, a todas las personas que llaman al programa, a todas esas casas comerciales que ponen su propaganda y también a mis vecinos, mis vecinas y a toda la gente que nos escucha.
1: Pepa, que escucha tengo un búho aquí,
0: vale, que Pepa, tengan un que buen tengo día un... y un buen principio de semana. Cuídense mucho.
1: Adiós,
0: un saludito.
1: Adiós, vos.
0: Buenos días, Jorge. Soy Adelaide aquí del Coliga. Para felicitar a mis tres hijas, a mis cuatro nietos, a mis yernos, a mis hermanas, a mis sobrinas, a mis cuñados. A mi vecina Juan y su familia.
1: No tiene,
0: a
1: ti
0: y a tu
1: hoy no tienes al loro por
0: a
1: ahí.
0: A mi vecina Pili, Candy, Nina, Paloma, Fina, Jonathan, Ana, a Loli, su familia, a Lorena y su familia, a Ana y su familia, a Juana Vega y su familia, Andrés de Casabastor y su familia, a Inocencia de Agüín y su familia, a Cania Ciudad del Cruce, a Fefa Dijen y su familia, a Raiza y su marido el panadero y su familia, a José Carmelo y su madre Marilu y su familia, a Genara y su familia, a Benito y su familia, a Coraida y su familia, a Bruna y su familia, aquí a la gente del Polígono de Arinaga y a los oyentes de Radio Carrizá. Hoy yo tengo mi lorito, mi niñito. Hoy está con la otra abuela, una semana conmigo y yo estaba con la otra abuela. Mis loritos, los traños, oh.
2: Vale, pues si tienes un búho, guárdalo, que lo iré a recoger, que me encantan los animalitos.
1: Vamos a dedicarle esto, como no, a nuestra amiga Fefa. Un saludo para la amiga Fefa de Santa Lucía.

lo tienes sonando para ti en Radio Carrizala de Jorge Esteban. ¡Toma! ¿Y eso dice? ¿Quién lo dice? ¡Toma!

Canción muy especialmente al amigo Rubén, es el camarero del restaurante Miramar. Le vamos a dedicar este tema a Rubén, que seguro, Rubén, que te va a gustar. Escucha esto que suena así.

Oye, ¿recuerdas esto, Rubén? Este buenísimo tema. El trío Dada. Buenísimo tema, sonando aquí en Radio Carcelona de Jorge Esteban.

0: ¡Qué buenísimo tema! Este tema de Da Da Da.
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Qué buenísimo tema escuchamos en aquellos años de los 80. Bueno, yo quiero dedicarle este tema, como no, a Inocencia y a su hija Ana, de Agüimes Casco. Así que, Inocencia, ahí lo lleva. Que sé que te gusta poquito este tema, ¿eh? Así que esto va para Inocencia. Y así mismo mandamos un saludo, como no, para Saro del Sequero,

cómo no, vamos a saludar muy especialmente, cómo no, a Mari de Firca y a su hermana Tere. Pues Mari y Firca, Firca, Mari y Tere. Disfruten de esto. Y cómo no, a Pino. Así que escuchen esto, chiquilla.

0: Muchas gracias, Jorge, de corazón, te quiero mucho.
1: Buenos días, la gran familia Radio Carchá. Quisiera mandarle un abrazo a toda la gran audiencia, a todas esas casas comerciales que hacen que estemos todos los días en antena, y un gran saludo a los que me saludan todos los días, a mi familia, a la gente de San Cristóbal, del barrio Marinero, a mi prima Anita, a la Rufa, y a todos los que están encamados. ¡Feliz lunes para todos! ¡Venga!
0: Muchas gracias, Jorge, de corazón, te quiero mucho.

llamado a mandar un saludo, como no, también como no, a Gabriel Almeida, más conocido como el Polero Loco. Un saludo para ti, Polero. Eres más feo que cagar para adentro, pero sabes que en esta casa te queremos.

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8: Bueno, seguimos en Radio Carciano, vamos ya directamente con la concejala doña Olga Cáceres del Partido Socialista en Santa Lucía. Buenos días, Olga.
9: Hola, buenos días, Jorge.
8: ¿Cómo estamos,
9: Esteban?
8: Mi niña?
9: Muy bien.
8: De lunes, ¿no, Olga?
9: Sí, es lo que nos toca. Y sí. Buenos días a los radioyentes de Radio Carrizal.
8: Muy bien. Olga, ¿qué nos traes hoy, mi niña?
9: Pues diversidad de cosas.
8: A ver, cuéntame.
9: La semana pasada comenzaron las fiestas de San Isidro, el Labrador en Sardina, con el pregón. Y el pregonero fue Mariano Marrero, una persona muy vinculada a Sardina en todas sus actividades y sobre todo al club de fútbol El Estrella. La verdad que estuvo bastante emotivo y muy bonito. Y también Santa Lucía tuvo un stand en la Feria Gran Canaria Me Gusta, que se celebró en el cruce de Arinaga el viernes. Y para esta semana, hoy, lunes, Servicios Sociales presentó un proyecto titulado En tu casa, que tiene como objetivo acompañar a familias, niños y niñas y adolescentes en situación de vulnerabilidad desde su propio entorno familiar y comunitario, favoreciendo la permanencia segura de los menores en el hogar y reforzando las capacidades familiares. También hubo una rueda de prensa que se presentó en la rueda de prensa para el Día de Canarias y se presentó en el Museo del Gofio. También luego en las oficinas municipales, en el hall de las oficinas municipales, se presentó una exposición de muñecas vestidas con todos los trajes canarios de nuestra región. Esta tarde, para la fiesta de San Isidro, será el baile infantil y de mayores a partir de las 5 de la tarde. Y Identidad mañana inaugura una exposición en la Fortaleza, el área de Identidad. Y será la presentación también de la propuesta de redes de riego de la zona alta de Santa Lucía con el consejero del sector primario, mañana en las oficinas municipales. El jueves, Identidad presenta Sigma en el Museo La Zafra. Y el viernes comienza la Feria del Deporte, que por la tarde a las 8:30 tendrá una misa canaria en las fiestas de San Isidro. El sábado, Identidad celebra el Día Internacional de los Museos desde las 10 a las 5 de la tarde y comienza con visita por los distintos museos, la Zafra, el Gofio, el Museo de la Fortaleza, con interpretación, la Salina de Tenerife y el Centro de Pastoreo. Y por la tarde habrá un teatro musical en el Museo de la Zafra, que la primera sesión es a las 6 de la tarde, la segunda a las 7 y la tercera a las 8. Para esto hay que inscribirse llamando al teléfono 928-75-9706 del Museo de la Zafra. Y luego, a partir de las 8, continúa con un espectáculo con Mayarib y Son del Caney. Son un espectáculo y un concierto. y durante todo este espectáculo y concierto habrá una zona habilitada para tapas y enyesques en el Museo de la Zafra, en la zona del aparcamiento. Por la tarde, a las 7 de la tarde, el mismo sábado, será la romería de San Isidro en Sardina. Y el domingo, a las 11, será la misa y procesión y el pase de ganado frente a la iglesia. Ahora vamos a hablar del área de igualdad y diversidad. El jueves se retoma una actividad que tuvo que ser suspendida en el mes de marzo por las lluvias y el temporal que tuvimos, y es un encuentro con mujeres de Aruca que se titula A mí no y a ti, y es un recital con una performance. Se celebrará en el Centro de Igualdad en Sardina, en la Casa de la Enredadera, a partir de las 5:30. Santa Lucía de Tirajana lleva alrededor de 30 años organizando un viaje para mujeres. Y este año se realizó el viaje, vinimos el lunes por la noche, el lunes pasado, y las mujeres decidieron visitar León y los fiordos leoneses. La verdad que es un viaje donde las mujeres crean equipo, aunque no se conozcan, se ayudan, se cuidan y crean sinergias de acompañamiento. Desde Padrón y Estadística presentamos los datos actualizados a 1 de enero, que el municipio supera los 86.000 habitantes, concretamente 86.084 habitantes, y seguimos siendo la tercera ciudad de la isla de Gran Canaria. Y en la actualidad tenemos empadronados 42.895 hombres y 53.189 mujeres. 114 nacionalidades distintas. A este padrón hay que sumar 2.000 extranjeros que tienen que cada cierto tiempo validar el padrón, porque así lo establece la ley, y las comunidades que más abundan o que más personas tienen empadronadas en el municipio son Cuba, Italia, Colombia y Marruecos. Nuestro municipio, la verdad que es importante la diversidad cultural que existe, estamos orgullosos y orgullosas de ser un municipio diverso. Hay nacionalidades, que es verdad, como Japón, que tiene muy poquitas personas, Croacia, pero suman y se integran dentro de nuestra sociedad. Y hasta aquí es lo que puedo comunicar de las áreas de Santa Lucía de Tirajana.
8: Muy bien, oye, pues bastante información. Oye, pues Jorge, ¿qué te digo? Gracias por estar en Radio Carrizá, traer toda esa información a los vecinos, y no sé si quieres hacerle algún llamamiento.
9: Sí, que los animo a que participen de todas las actividades que se celebran durante esta semana en el municipio de Santa Lucía, que serán bienvenidos a todas las personas que decidan participar, tanto de nuestro municipio como de los municipios de la Mancomunidad, de los municipios colindantes.
8: Pues Jorge, ¿qué te digo? Un beso grande y gracias por estar en Radio
9: Carrizá. Gracias a ustedes.
8: Un saludo, buen día. Bueno. En un rato pasamos con Catalina Sánchez.
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3: Bueno, seguimos en Radio Carrizal, la de Jorge Esteban. Si quieres llamarnos, el teléfono está libre, 78-40-60 y 78-15-32. Esto es Radio Carrizal, mi nombre es Jorge Esteban. Vamos a dedicarle este tema muy especialmente a las chicas de los tomateros. Aquellas personas que están escuchando, no sean pepino, calabacino, tomate, yo que sé, a todo el mundo.
4: Me voy en ese tren que va con...
3: Porque todos me dicen cuando me voy por ahí, oye, que yo te escucho, no, pero no nos saludas.
4: Es mi despedida.
3: Al menos di a la gente que estamos en los tomateros, los invernaderos.
4: Muy pronto volveré.
3: Pues nada, un saludo para todos, hombre, no se vayan a enfadar.
4: Dios, deséame buena suerte, pedacito de mi vida.
3: Oye, si no nos quieres llamar, 784060, ya está libre, ya nos puedes llamar.
4: Te mando un telegrama
3: para saludar, cómo no, a nuestro amigo Kevin, que quiere saludar a su madre Mari, ¿verdad, Kevin? Qué raro.
4: Y calle donde esté, así nos escribimos, aunque sea cada domingo.
5: ¡Buenos días, Jorgito Esteban, alias el Guapera! Guapera, el tío viejo. Eres más feo que una carretera sin asfaltada. Oye, Jorge, nada, un saludo a toda la audiencia, como siempre. Chacho, se me olvidó llevarte este fin de semana aquello, tío. Te lo llevo, si quieres te lo llevo, dime si lo quieres para mañana. Y te lo llevo mañana. Venga, un beso para todos.

0: Bueno, pues seguimos en Radio Carrizala de Jorge Esteban. Vamos a saludar muy especialmente, como no, a Pablo el Fontanero. Le mandamos un saludo que vino por aquí a visitarnos.
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0: 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Bueno, pues un saludo también, como no, a toda la gente. Y en especialmente, como no, vamos a saludar con este tema, como no, con el siguiente tema, a nuestro amigo el panadero loco y a su media naranja, Raisa. ¡Ay, Raisa! Esto va de parte de la panadera loca. Esto va de parte de Alexi para nuestra amiga Raisa. Y dice, mira lo que te dice el panadero Raisa. ¡Ay, mi madre!

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7: Bueno, vamos ya con dos audios y ya entramos con Catalina.
8: Hola, Jorge. Buenos días. ¿Qué le pasó al Madrid? ¡Campeones! ¡Campeones! ¡Oe, oe, oe! Quiero saludar a Lucrecia, a Vicente, a Rosy, a Joey de las Majoreras, a Ron de la Capellanía, a Zaira Pulido, a su hermana, a sus padres, a Chimenea, a Kenon del Ceguero, a Genara y a mi vecina y a todo el mundo. Lo siento, Jorge, mucho ánimo.

0: cuenta como al final yo tengo un poquito de razón. Somos un pueblo, el pueblo canario, de muchos borreos, porque me consta que Radio Carrizal se escucha en todos lados que llegue la frecuencia. Pero luego nos llama a la radio a exponer sus pequeños o grandes problemas, Jorge. Se esconde. Ahora mismo en el camino que voy para el doctorado me he encontrado tres personas que estaban escuchando la radio, porque los tres me comentaron algo. ¿Por qué coño no llama? Dejen de ser chismoso y solamente escucha para cuando hay una discusión. Seguro, Jorge, que si yo me meto contigo, te insulto a ti, o tú me insultas a mí, la gente entra a la radio. Pero para reclamar nuestro derecho, coño, nuestro hospital comarcal, nuestra seguridad, mejores carreteras, en resumen, bienestar para Canarias, la gente solamente se pone a escuchar los chismes. Somos un país de chismosos y de borregos, Jorge, y lo siento si alguno se molesta, coño, porque lo mismo que yo saco dos minutos para llamar, lo puede hacer la inmensa mayoría de la gente que están escuchando la radio, coño.
1: Bueno, seguimos Radio Carrizal,

0: sé.
1: Bueno, pues ya lo sabes, si nos quieres llamar, 784060, si no, ya vamos a ir poniendo la entrevista de nuestra amiga Katy. Así que si quieres, dime a ver, venga, llama.

0: Hola.
1: Hola.
0: Hola, ¿quién eres?
1: Soy Catalina.
0: Catalina de Agüime, ¿no es?
1: De Agüime, te voy a matar porque hasta toda esta semana llamada.
0: Catalina, no te enfades que te pones vieja, coño.
1: Me pongo vieja, más vieja que lo que estoy.
0: Da igual, pero tienes un buen corazón, que eso es lo más importante.
1: ¿Verdad que sí?
0: Dime algo, Catalina, aunque sea feo, da igual, mi niña.
1: Mira, que te iba a hacer una pregunta.
0: A ver, dímela, Jorge. A ver, lo sabemos los dos.
1: ¿A qué hora sale la guagua para coger la guagua a Tenerife?
0: Pues no lo sé, porque las chicas lo tendrán que decir aquí en la radio, pero no te preocupes que ya lo van a decir en la radio.
1: Ah, pero no, pero para ver si yo lo oigo, es que no sé.
0: No, sí, porque... sí, no te preocupes que ella tú ya tienes pagado todo.
1: Todo, yo tengo todo.
0: Pues ellos
1: más un mes.
0: Escúchame, ellos te avisan, no te preocupes.
1: Mira, es que yo tengo que bajar hasta Parque Salinas para coger la guagua allí, porque dice que por aquí, por algún no pasa guagua.
0: Ah, no lo sé. Ya eso sí es verdad. Ellos dirán los puntos de recogida, lo dirán ellos, porque yo, sinceramente, yo de ellos no llevo nada. Eso lo llevan todos ellas. Pero vale, no te preocupes, que tú no te vas a quedar atrás.
1: Vale, vale.
0: Gracias, amor.
1: Te felicito, mi niño.
0: A ti también, que Dios te bendiga. Y gracias.
1: Y a toda tu familia y a toda la mía.
0: Y gracias por estar siempre, siempre escuchando.
1: Siempre te estoy escuchando, siempre.
0: Gracias, mi amor.
1: Eso te lo aseguro.
0: Gracias, cariño. Para toda la gente de Agüime.
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0: Bueno, pues este tema se lo voy a dedicar a la gente de Agüime, a esas madres del municipio de Agüime que me escuchan todos los días, algunas que me llaman, otras que no. A ver si alguna se atreve a llamarme, venga. 78-4060. Repito, 928-78-4060.
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0: Venga, llámame, hombre, venga.

0: me llores, compadre. Hola, buenos días.
1: Buenos días.
0: ¿Con quién hablo?
1: Con Carmen.
0: Carmen. ¿Qué pasó, Carmilla?
1: Pues nada, para felicitarte a ti, a tus hijos, a tu madre, a mi hija, a Tita García por su recuperación de su operación, a Ángela Rivero, a Juana Cabrera y a todas las compañeras de la gimnasia.
0: Gracias, amor. Gracias, amor. Gracias, Carmen.
1: Buenos días.
0: Adiós, amor. ¡Qué bonita canción! ¡Escucha esto!

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0: Bueno, vamos con Catalina en Radio Carrizal de Jorge Esteban.
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0: 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Oye, vamos a saludar muy especialmente, como no, a nuestro amigo Pablo el Fontanero, también saludamos a Pancho, más conocido como Agustín, también como no, a nuestro amigo Pancho, el escayolista, también como no a Mario y a todo el equipo en estos momentos que están por ahí escuchándonos. Un saludo para todos ellos de parte de Jorge Esteban, alias Erguaperas. Que no se le olvide lo de alias Erguaperas, ¿eh? Que es muy importante eso. Entramos de lleno con Catalina Sánchez en Radio Garza. No se vayan, seguimos.
4: Buenos días a todos y a todas las radio oyentes de Radio Carrizal. Buenos días, Jorge. Como siempre, darte gracias por este espacio que nos vienes dejando desde hace muchísimo tiempo, ¿no? Antes de 2019, los lunes eran para Nueva Canaria, Ingenio. Así que muchas gracias. Evidentemente, en este espacio nosotras intentamos siempre dar información sobre nuestras actividades en el Ayuntamiento de Ingenio, fundamentalmente, ¿no?, con la concejalía, las concejalías que me han sido asignadas, y también información pues de interés para los vecinos, que puedan ser de interés para vecinos y vecinas, que puedan ser de Cabildo Insular, que también gobernamos ahí, Nueva Canaria. Hay gente que tiene dudas todavía con esto, pero bueno, Canarias es el que está gobernando en el Cabildo, pero está que el consejero de Primero Canaria también. En el gobierno de Canarias, que somos todos de Nueva Canaria, y en Europa, en la representación que tenemos en el Parlamento Europeo. Bueno, este fin de semana, estando en la Feria Gran Canaria Me Gusta, que luego les hablaré, una vecina me pregunta esto y quiero contestar, porque que yo esté haciendo un audio no quiere decir que no conteste las dudas que pueda tener cualquier vecino o vecina que me quisiera manifestar si yo estuviera presente en la radio, evidentemente. Bajo ningún concepto quiero que piensen que yo hago un audio para evitar tener que contestar cuestiones, ¿no? O sea, para nada. Bueno, pues en principio voy a decirles que me preguntó esta vecina y me dijo, me preguntó sobre el tema de los tránsfugas, ¿no? Que si le podía explicar, porque había oído que Nueva Canaria se estaba quejando del tránsfugismo cuando en su momento salió de Colisión Canaria, se fue de Colisión Canaria, que es lo mismo, ¿no? Entonces, bueno, yo... es verdad, yo también lo he escuchado en esta radio, en Radio Carrizal, a alguna persona hablar de esto de forma incorrecta, evidentemente, ¿no? Colisión Canaria, en el año 2005, que fue cuando se creó Nueva Canaria, poco antes, cuando pasó esa ruptura, por incumplimiento de Colisión Canaria con Gran Canaria, lo quiero decir así, no fue porque nos dio la gana de irnos, ni mucho menos, sino porque hubo una razón de peso. La alternancia en digamos, en las esferas de presidencias y demás, entre Gran Canaria y Tenerife, se pararon en ese momento, y siempre se han quedado, el presidente ha sido de Tenerife. A partir de ese momento, ustedes miren la historia y hacen, ¿no? Bueno, pues... era una coalición canaria, no era un partido, era una coalición de partidos. donde ICANN era uno, al que yo pertenecía, al que pertenecía la mayoría de nosotros de Nueva Canarias, pero habían otros partidos como ATI, como API, como en Fuerteventura, pues ya saben ustedes qué partido es el que representa a Coalición Canaria allí, y bueno, por ejemplo, Asamblea de Reina Independiente, que creo que en aquel momento sí estaba, junto con API. También estaban los independientes de Gran Canaria, etcétera, ¿no? Eran diferentes partidos articulados que se unen en una coalición electoral para presentarse. Nueva Canaria y algunos más de esta coalición electoral, creo que el PNC, si no recuerdo mal, y demás, se quedaron en lo que luego sería Nueva Canaria, ¿no? Y hubieron agrupaciones independientes, como fue concretamente tres, recuerdo perfectamente, Rocaguairo, ASBA y Alternativa por San Mateo, que de entrada formaron parte de Nueva Canaria en un, digamos, como entidades independientes, como partidos independientes, en la fundación de Nueva Canaria. Ellos venían procedentes de los independientes, de ese grupo de independientes que estaba en Coalición Canaria. Bueno, se creó Nueva Canaria y luego se fueron incorporando otras formaciones, BNR, etcétera, etcétera, ¿no? Y bueno, conformamos este partido, Nueva Canaria. Eso no es transfugismo. Son partidos diferentes que se separan, y que toman rumbo diferente. Eso no es transfugismo. Transfugismo es cuando tú estás en un partido, te presentas por un partido y te vas a otro. Eso es lo que dice las definiciones de transfugismo a nivel nacional, que están expuestas. Y eso es en lo que se basa esta reclamación que hace Nueva Canaria respecto a los compañeros y compañeras que de forma voluntaria decidieron irse de Nueva Canaria. Es que nos parece que cada uno toma sus decisiones. Y a eso que se refiere, se está refiriendo las cuestiones. Es muy diferente. Es que tú vas en una lista, te pone un partido, tú vas por ese partido, no porque te apruebe la coalición electoral, entonces tú te vas de ese partido a otro que no es el que te ha propuesto, ¿vale? Y después están las interpretaciones, que son las que ellos defienden, que si es una coalición electoral y por tanto no es así. Y entran los temas jurídicos, que es por lo que ustedes están oyendo, que si los jueces dicen una cosa o el secretario dice la otra, y entonces ahí viene la cuestión. Pero desde el punto de vista político se define transfugismo de esa forma, es presentarte por un partido y irte a otro, ¿vale? Pero bueno, yo para aclarar las cuestiones de forma general, que me preguntó esta vecina. Nosotros no hemos dicho en ningún momento que el BNR, que Juntos por Guía, o que Rocaguairo, o que los miembros de ASBA, o ASBA como partido, sean tránsfugas, para nada. O sea, estamos hablando de personas que se presentaron en lista por Nueva Canaria y que se han ido a otros partidos, primero Canarias, o incluso algunos de sus grupos locales, o esos partidos que son partidos originales de municipios, en teoría, ¿no? Pues bueno, eso simplemente es lo que quería aclarar, porque me preguntó una vecina. También me preguntó cuál era el nivel de convivencia. Nosotros nos respetamos, cada persona, cada compañero representa una sigla. Y bueno, desde Nueva Canaria nosotros hemos decidido que nosotros nos presentamos a las elecciones en una coalición electoral con Forum Drago. Luego, Forum Drago Nueva Canaria, en virtud del acuerdo que firmamos las personas autorizadas en aquel momento, los representantes de Forum Drago que firmaron ese documento, y bueno, yo estaba en el que, Carmelo Ramírez y yo, en el que firmó Nueva Canaria. Luego Román también, que firmó ese documento, y luego hubo un pacto que se hizo con Pepe Somos, y ese el pacto y los compromisos electorales, los compromisos políticos en los que nos comprometimos con el municipio de Ingenio. Y en eso estamos, en cumplir nuestra palabra. Porque nosotros somos personas de palabra, o sea, hemos pedido el voto para una serie de acciones e intentamos, en la medida de lo posible, dentro de nuestras competencias y de nuestras acciones, pues cumplir con lo acordado con los vecinos y vecinas en ese acto, que es el tocar la puerta y pedir el voto, ¿vale? Y bueno, dentro del ayuntamiento trabajamos como compañeros, cada uno lleva sus áreas y bueno, y después hay cuestiones en que yo a veces he intervenido para hacer gestiones en el Cabildo, y Raico pues ha hecho cosas en el gobierno de Canarias y para intentar lograr alguno de los objetivos que tiene el pacto marca. Y eso es lo que quiero aclarar, o sea que allí realmente no trabajamos como, bueno, yo por lo menos creo que no es así, cada uno da su opinión, sino como personas, o deberíamos trabajar así, como personas de un equipo que trabaja con un fin que es cumplir un compromiso con el pueblo, con el municipio de Ingenio. Y yo vengo aquí los lunes, podía no venir, no puedo mandar ningún audio, porque debido a mi trabajo pues me es imposible estar aquí todos los lunes en presencia física, pero bueno, he tenido la suerte que Jorge me conoce desde hace muchos años y sabe que si no vengo es porque no puedo venir, y él sabe que yo quiero dar cuenta del trabajo de Nueva Canarias a los vecinos y a las vecinas del municipio de Ingenio, porque los políticos debemos dar cuenta de lo que hacemos, de lo que hacemos bien, de lo que hacemos mal, pedir disculpas cuando hacemos mal, cuando nos equivocamos, y también cumplir con lo que hemos dicho que íbamos a hacer, al menos en las áreas que a uno le competen, porque a veces hay cuestiones que pues uno no puede ejercitar porque no tiene el control de esas áreas, pero bueno, intenta ayudar. Y por eso vengo yo todos los lunes, mando un audio con estas acciones. Entonces quiero empezar a hacer lo que yo quiero venir todos los lunes. Yo no vengo todos los lunes a hablar de nadie, ni a criticar a nadie, ni a ofender a nadie. No son mi forma es la de mi grupo político de Nueva Canarias Ingenio, es venir aquí a dar cuentas y a decir qué estamos haciendo, que la gente vea cómo trabajamos nosotros, qué hacemos, intentar cumplir. Mi objetivo es cumplir el 100% del programa en las áreas que me han encomendado. No es fácil cumplir el 100% porque a veces te es inviable, ¿no? Por cuestiones de que dependen no de ti, sino de otras cosas, ¿no? Pero ese es mi objetivo. Mi objetivo es que cuando yo termine esta legislatura, yo les diga a ustedes, del programa electoral, en esta concejalía hice tanto, en ese cuánto, en otro más allá, en otro más allá. A veces ocurre que acciones que no dependen de Ingenio ni de esta concejala que les habla, sino depende de cuestiones que tienen que ver con organismos externos. Ahí es más difícil cumplir, pero tú al menos tienes que intentar, y yo tengo que darles a ustedes una explicación del por qué sí y de por qué no. Bueno, habiendo aclarado esto, yo ahora quiero hablarles un poquito de lo que ha pasado la semana pasada y creemos puede ocurrir esta semana, para que vayan viendo un poco el trabajo. Como les dije, la semana pasada tuvimos una reunión con Cruz Roja para establecer un dinero que tiene la concejalía, un convenio de 30.000 euros, donde queremos hacer acciones en virtud de los resultados de lo que nos han expuesto los y las mayores de los centros de día de Ingenio y Carrizal y testimonios del Burrero, pues actividades en el centro de día de Ingenio, actividades en el centro de día de Carrizal y también en el Burrero. ¿Cuándo? Desde que sea posible, la firma del convenio, por lo tanto, que ellos puedan empezar a actuar. Por eso tenemos que empezar ya a trabajar con este convenio. Porque hay varias formas de hacer acciones en mayores. Una es a través del convenio, esto es dinero propio, y otras son acciones que tienen que ver con la gestión, bien, a través del gobierno de Canarias, porque el Centro Día de Ingenio pues está dentro de, pertenece al gobierno de Canarias, aunque la gestión la hace el ayuntamiento, o bien porque busquemos recursos externos, acciones externas, nos busquemos la vida para con 0 euros hacer actividades, que son la mayoría de las que hacemos en el centro, en los centros de mayores, para que ustedes lo sepan, buscarnos la vida. Y a razón de eso estamos haciendo pues una media de 2-3 actividades diferentes semanales, no repetitivas sino diferentes, y es lo que llevamos haciendo en los últimos meses. Bueno, ¿qué cosas se van a hacer esta semana diferente, bueno, a veces anterior? Pues esta semana se van a hacer, bueno, hay una actividad intergeneracional, que es verdad que ha empezado antes, pero que este lunes tiene una acción diferente, que es que en vez de los jóvenes de Carrizal ir a hacer acciones en Carrizal, en el centro de mayores de Carrizal, son los mayores los que se acercan ahora al centro. Y eso, que parece una nimiedad, es importante, acercar a los mayores al centro donde están los jóvenes de nuestro municipio, en este caso de Carrizal. Y van a participar en actividades. Van a haber más actividades, también el Día de Canarias, y van a haber formación por parte de los mayores que juegan a la zanga, por ejemplo, a enseñar a los niños a jugar a la zanga. O va a haber una exposición de cuadros que ahora mismo, saben ustedes, se están exponiendo en el Federico García Lorca, todas las alumnas de Javiela, realmente son los 11 alumnos y alumnas que están exponiendo, porque Javiela esta vez no expuso, y esos cuadros, una parte de esos cuadros serán expuestos también en el contexto del Día de Canarias, con lo cual habrá interacción entre actividades de los centros de día y de los institutos, en este caso de Carrizal. También estamos ya haciendo una gestión para que el año que viene se incorpore a estas actividades intergeneracionales también el IES de Ingenio. Independientemente de esta actividad, que es diferente, nosotros tenemos este viernes, tenemos una actuación, día 15, de un cuarteto, que es diferente al cuarteto anterior, son otros instrumentos, pero que les gustó mucho a los mayores, ¿vale? Esto es una gestión a través del gobierno de Canarias, o sea, coste 0 también para esta institución, como la anterior, ¿vale? Recordarles, vayan a visitar la exposición de Javiela, que está hasta este viernes, Javiela y sus alumnas, en el Federico García Lorca, en la sala Manolo Mer, horario de tarde, de 4 hasta las 7:30, ¿vale? No dejen de pasar, porque la verdad que merece la pena, preciosa. Y intento ser objetiva cuando digo esto, porque a mí me parece fantástico, pero lo dice gente que saben. Yo no soy experta en pintura, pero sí hay personas que sí saben de esto y no han visto la exposición. Por eso digo que es de interés que vayan a verlo, ¿no? Bien. Esta semana pasada se ha hecho una actividad solidaria por parte de los dos centros de mayor, de día, el de Ingenio y el de Carrizal. En Ingenio mañana y tarde, de Carrizal por la tarde. Motivo por el que se hizo, pues ayudar a Cáritas Diocesana, Ingenio y Carrizal, ante una petición de ayuda que hicieron a la sociedad en general. Y he de decirles que la implicación ha sido importantísima por parte de las dos juntas directivas, y quiero darle las gracias de forma personal, y también a todas aquellas personas que, por poco que hayan apuntado, hayan colaborado en la recogida de esos alimentos para esas personas que lo necesitan. Así que de aquí las gracias personales a uno y a otra. a los que han ido a Ingenio, que han sido muchísimos, mucha más cantidad, y también a Carrizal, que aunque menos cantidad, teniendo en cuenta el horario menor, pues también ha sido importante. Porque esos alimentos van destinados a personas que necesitan ayuda. Pero sí quiero poner en valor, aparte del trabajo de ellos y ellas, como juntas directivas y de todos los usuarios que han participado, quiero decir que el Centro de Día Ingenio no es la primera vez que hace una recogida de solidaria de alimentos para Cáritas. Lo hacía de forma habitual todos los años en torno al desfile de Juanita Rodríguez con sus chicas, con sus compañeras, el desfile de trajes con ganchillo. Así que quiero que la gente sepa que los centros de mayores son solidarios sin que nadie se los pida. Siempre lo han hecho. El año pasado no pudo ser porque Juanita estaba malita. Se había un tiempito malita y no puede hacer el desfile y por eso no se hizo. Pero habitualmente, desde que yo soy concejal, al menos, y yo sé que de antes, estoy hablando de 2019, soy concejal de mayores, pues se ha hecho en un desfile con una recogida solidaria para Cáritas de Udesana. Y eso lo tiene que saber el pueblo. Lo tiene que saber el pueblo. Siempre lo dan todo. A la familia, en el COVID, y a los que no tienen recursos, y siempre están ahí los mayores y las mayores ayudando. Eso es una gran virtud de la que tenemos que aprender todos y todas. Muchas gracias. Y también quería decirle, ahora hablando de algo lúdico para ellos, que el viaje, recuerden que el viaje a finales de septiembre, del 29 al 4, tienen que ir a apuntarse a la agencia en vecindario. Quien no tenga información, que llame al centro, que les dice los datos, dónde tienen que ir. Tiene un precio muy bueno, apúntense, anímense y sigue abierto el poderse apuntar al viaje, ¿de acuerdo? Esta semana cerramos también la excursión que tiene que ver con senderismo, con una entidad de Ingenio, que es quien la organiza, y además va acompañada de una comida, por supuesto, un cierto dinero, y ya habían 38 personas apuntadas, así que si hace falta hacer dos, serán dos. O sea, pero eso no quiere decir que no se puedan apuntar más personas, les animo a que lo hagan, porque si hay para tres, se hace para tres, ¿eh? Y ya estamos preparando la salida para junio, que es al Museo Elder, y en breve lo anunciaremos, porque allí quiero que vean una exposición de nuestra cochinilla, la cochinilla de Ingenio, que está expuesta en una de las salas del Elder en Las Palmas. Bueno, esto quería comentarles, pero también quiero hablarles de una acción que se incorpora el día 6, pero no lo dije la semana pasada, y que tiene que ver evidentemente con salud, con bienestar, pero también con otras cuestiones psicológicas, ¿no? Y es una nueva actividad que es de 9 a 11 y media los miércoles, que estará no un día ni dos, va a estar hasta junio. Así que es un tema de bienestar, de salud y psicológicamente también recomendable. Así que anímense, todavía hay plaza. Y esto fue un recurso que hemos tenido del gobierno de Canarias. 0 euros para el centro. ¿Qué más les quiero contar? Bueno, decir que esta es la última semana del taller de artesanía que hacemos de macramé con una artesana de Ingenio, con Lucía Entrenudo, que enseña a las alumnas, pues son todas mujeres, de macramé. 60 horas que ha estado dando clases, ella recibe lógicamente un pago por una institución, que es la FEDAC. Ha sido una gestión a través de la Consejería de Artesanía con FEDAC para dar este recurso, que ha sido solicitado por las alumnas, por las usuarias del Centro de Día de Ingenio y también de Carrizal, que hay algunas. Así que esto es una gestión que ha costado al centro 0 euros, lo paga la FEDAC. No es un curso barato, 60 horas a una artesana, y termina este lunes 18 con la entrega de diploma, donde vendrá lógicamente la persona responsable de formación de FEDAC, porque es quien organiza y quien paga este curso, que han demandado las mayores de Ingenio, y habrá otro, pues Pepita Bravo, en septiembre, que ya les contaré en su momento, ¿de acuerdo? Entonces, bueno, pues decirles que esto es así, estas son actividades que estamos haciendo para mayores, y estas son las que yo les puedo contar nuevas, ¿eh? Lógicamente. El día 22 va a venir, por si se me olvida, la semana que viene, el día 22 va la parranda para Ingenio, que también viene, gestión también, que cuesta 0 euros al centro de mayores. También en la parte de digamos, dinamización con música, ¿no? O sea, este viernes va a ser un cuarteto con diferentes instrumentos, y el día 22 vendrá la parranda para Ingenio. Eso no quiere decir que no se estén haciendo las demás actividades habituales. Los bailes todos los domingos en los dos centros, los ejercicios físicos en todos los centros, y otras actividades como informática, son escuelita, etcétera, etcétera. Pasando a otro área y hablando un poquito de lo que estamos hablando al principio, pues quiero decirles que ha sido la Feria Gran Canaria Me Gusta la que ha empezado este fin de semana. Pero junto con la Feria Gran Canaria Me Gusta, el mismo viernes, por la parte más del sector primario, hemos empezado la entrega de raticida para los agricultores y ganaderos y ganaderas del municipio, donde en un lugar emblemático de Ingenio, donde está la Casa del Fraile, que es al lado de la Casa del Cura, de don Feliciano, como lo conocían antes, del veterinario, que está en el cuarto. Digamos, lo repartimos en la puerta, pero vamos, que hacemos allí en la entrega, porque el otro lugar, saben que está en obra, con el tema de la cantonera, y entonces allí empezamos este viernes la entrega de 8 a 12... que fue muchísima gente a recibirlo. Recuerden que la entrega no se hace a cualquier persona ni de cualquier forma. Se hace cumpliendo normativa que exige que tenga un carnet fitosanitario y además atribuida una parcela reconocida del municipio. No puede venir gente de otros municipios ni gente que no tenga, evidentemente, un terreno destinado a esos dos usos, agrícola o ganadera. No es para entrega de raticida para suelo urbano, es para agricultura y ganadería, ¿de acuerdo? Entonces, hemos comprado una cantidad de dinero, hemos gastado una cantidad de dinero que supone una cantidad determinada de este raticida. Se entrega 2 kilos máximo por agricultor o ganadero, y evidentemente iremos repartiendo hasta que se acabe, hasta que se agote. Es especial, no es el del cabildo, es uno especial que es mejor, y bueno, eso nos dicen ellos y ellas, y vamos a seguir repartiendo todos los jueves de 8:30 a 10:30 en ese mismo lugar. O sea, los que no han podido venir este viernes pasado pueden venir este próximo jueves y adquirir ese producto. Evidentemente, cuando tienes el carnet, se les dice cuáles son los problemas, cómo deben usarlo y cómo debemos respetar para no afectar a animalitos, ¿de acuerdo? Para la tranquilidad de las personas que no saben que esto es así, pero es que es obligatorio. Hay que cumplir la normativa vigente. ¿Por qué hacemos esto? Porque ellos nos lo han pedido. Igual que los mayores nos piden unos talleres, no son los talleres que quiere la concejala o la técnica, no, son las que nos demandan los mayores. Nosotros a veces damos ofertas, evidentemente, para que ellos tengan otras opciones. Igual en ganadería, esa es nuestra forma de trabajar. Solemos escuchar y lo que nos piden intentamos conseguir. Esto también quiero decirles que, como les dije la semana pasada, ya mandamos a publicar las bases. De un momento a otro saldrá la publicación y ya las avisaremos de forma directa por el chat. Tenemos un chat, igual que lo tenemos en mayores, también en ganadería, para la subvención de ganadería. Que saben que la de Cabildo se acaba el día 15, por si alguno va rezagado o rezagada, que lo haga. Y entonces se acaba el día 15 el plazo en el Cabildo y nosotros empezaremos el plazo y ya comentaremos los detalles, ¿de acuerdo? Estén atentos y atentas los compañeros y compañeras. Y bueno, ligo esto con que, bueno, como ustedes saben, este fin de semana en la fiesta de San Isidro Labrador, y como es habitual en las fiestas principales, en este caso de Carrizal, va a haber la feria de ganado de San Isidro y la feria de artesanía también de San Isidro. Así que bueno, quedan todos invitados e invitadas para que apoyen al sector primario y acompañen a los y las ganaderas en la feria de San Isidro y en las fiestas principales. Y las esperamos por allí, ¿verdad? Vale. Y ahora enlazamos también con el tema de Gran Canaria Me Gusta. Gran Canaria Me Gusta ha sido este fin de semana, del 8 hasta ayer, domingo, en el recinto ferial de Agüime. Gran Canaria Me Gusta lo organiza el Cabildo Insular de Gran Canaria, ni lo hace Agüime, ni lo hace Ingenio, lo hace el Cabildo Insular de Gran Canaria, dos consejerías que tienen que ver mucho también conmigo, que es sector primario y, lógicamente, Gran Canaria Me Gusta, que es un proyecto que lleva mi compañera Minerva de potenciación del producto local. Producto local, sector primario, y como pudieron ver los que estuvieron allí, habían 40 productores, habían 17 municipios, uno de ellos Ingenio, y varias asociaciones, 6, una de ellas la Cochinilla de Ingenio. De Ingenio estaba la Cochinilla como asociación, y después estaba Travel, Panadería Artiles y Mansuet. Hubieron más que querían entrar, pero no pudieron entrar porque no había espacio, no había disponibilidad de sitio. El recinto ferial de Agüime es mucho más pequeño que el recinto ferial Infecar, Las Palmas, que está en obra. Los que pudieron estar y las que pudieron asistir pudieron ver que habían diferentes actividades del sector primario, cata de vino, degustación de tapas, preparación de carne. O sea, no era solo una exposición de lógicamente, de personas que llevan productos, como puede ser, por ejemplo, Kilómetro Cero. Es una feria diferente, y una feria diferente también a Gran Canaria, a lo que es la Feria del Sureste. Es más comercial, más de contratos, más de gestión comercial, pero muy interesante. Yo creo que a la gente le ha gustado, porque mucha gente de Ingenio no ha ido a la feria en Infecar, y entonces, pues, al tener una WIME, pues yo creo que le ha dado esa oportunidad. ¿Qué tenía Ingenio de especial? Ingenio tenía un stand que daba degustación gratuita, que no hacían muchos otros, y además exhibición, por ejemplo, el primer día, por el cochino al azar, con Irán, para degustación de los visitantes, y los demás, y además hacíamos exposición de productores en el propio stand, de artesanía y también de obradores. Por la mañana el viernes fue Ulri, que es una de tejeduría, usa lógicamente, hace pues tejeduría con combinación de tintes naturales, incluido la cochinilla, de una gran calidad, la verdad que muy interesante. Por la tarde fue una nueva pastelería que se ha habido elegido, que se llama, yo le digo, Tenarte, pero Tenarte Art, porque la verdad es que hace una pastelería buenísima, Federina y su hermana y demás, que son dulces tradicionales, pero hechos de cocción propia, bueno, de cocina propia, un obrador, diferente a otros obradores que tenemos en Ingenio. Lo digo porque esa es la gran variedad que tiene Ingenio, que tiene diferentes obradores. El día siguiente fue una artesana, que fue Noli, con el cuero, que también gustó muchísimo. Por la tarde, otro obrador, que es diferente, que es La Bendita, que este no está en Ingenio, este está en Carrizal, frente a la gasolinera Océano, y que tiene unos alfajores y una serie de productos totalmente diferentes al obrador del día anterior de Elegido, ¿no?, de Tenarte. Y el domingo, pues fue, no había estado nunca en la Feria de Gran Canaria de Me Gusta, sí ha estado en otra feria, que fue Mis Hijos Sin Gluten, que llevó los elementos empaquetados porque el gluten no puede tener contaminación. Nosotros lo recomendamos porque teníamos la cocina, porque quiero decir que durante todo este periodo, los alumnos de los PERFAI de cocina de la fundación han estado presentes, como siempre, haciendo exquisiteces en cocina y sus zumitos preciosos, vamos, encantadores, que les encanta a toda la gente esa presencia y esa singularidad que le da su asistencia al stand de Ingenio, que estaba muy bonito. La verdad que los compañeros de turismo hicieron un gran trabajo con el stand, precioso, esta combinación.

yo creo, bueno, en la siendo objetiva en la feria. Yo creo que la gente que ha pasado lo podrá opinar, y para eso estamos, y si hay fallos, también se dicen y se corrigen para el año próximo. Así que bueno, darle las gracias a todos los compañeros, a todos los compañeros de la fundación, a todos los alumnos que estuvieron allí, que lo hicieron bienísimo, a todos los compañeros que estuvieron apoyándonos a los dos que teníamos más responsabilidad, que era Rubén Cruz y yo, pero han estado ahí compañeros también ayudando de otras concejalías, como siempre. Y a los trabajadores, por supuesto, que han estado ahí participando, todos los de mi concejalía y todos los de turismo también. Así que gracias a todos ellos. Yo creo que poner en valor los productos locales es importante, ¿no? Y bueno, ya por último, a mí me gustaría felicitar a los vecinos y vecinas del barrio de la Capellanía, que tuve la oportunidad del viernes pasado. Fue un día completo, como ustedes verán. El viernes pasado pude estar en el pregón de una persona muy querida en el barrio de la Capellanía, que es Chano, bueno, Sebastián Viera Martín, que nos contó un poco la historia de las fiestas de la Capellanía. Así que bueno, y luego han tenido un fin de semana lleno, vamos, una pasada de fiestas, casi casi compitiendo con las fiestas patronales. Así que felicitar a los vecinos y vecinas por sus fiestas, al igual que la semana pasada, pues felicité a los del Barrio Nuevo, ¿de acuerdo? Así que bueno, todavía no han terminado porque el día de Fátima, la Virgen de Fátima, la procesión será el miércoles, el día de la Virgen de Fátima. O sea que tienen fiestas hasta el miércoles. Así que también parte de esta semana termina la de Fátima y empiezan el jueves, ¿no? El miércoles Fátima, y el jueves empiezan las actividades de la fiesta de San Isidro, que ya les conté, en el que vamos a estar activamente presentes, parte de mis compañeros de mi concejalía, porque está artesanía y está también la feria de ganado. Así que bueno, decirles que para que no se me asuste, a partir del lunes, yo lo diré también el lunes, yo espero que ya esta semana tengamos la autorización por la parte técnica, tenemos que hacer un pequeño informe y demás esta semana, porque ya tenemos autorización del obispado para hacer la obra previa a la colocación del reloj de la réplica del reloj de la heredad que está haciendo un hijo de este pueblo de Carrizal, que es Alberto Viera. Así que por si ven que hay un hueco en la pared de la iglesia, no se asuste, porque es el preparativo para luego, en el momento indicado, colocar la réplica del reloj en su sitio original, de la forma que sea la adecuada y con toda la garantía. Así que bueno, más que nada que no se asusten, ¿no? Y vamos a hacerlo esta semana, pero muy justo de tiempo, y no queremos interferir tampoco con la fiesta ilustre, la fiesta importante de Carrizal. Bueno, yo solo decirles que bueno, que también la semana pasada los mayores disfrutaron, como muchos vecinos y vecinas, del teatro cómico. También los mayores disfrutaron gratuitamente de entrada para teatro cómico. Quiero agradecer esto también a los compañeros de cultura, porque fue una petición que se hizo y Cabildo, que estaban para que no hubiera problemas, ¿de acuerdo? Así que bueno, poquito a poco vamos buscando recursos de aquí y de allá y vamos dando oferta a ellos, que se lo merecen todo, a ellos y a ellas, ¿no? Y bueno, que pasen unas felices fiestas. Bueno, tenemos fiestas dobles, capellanía, y tenemos también la fiesta de San Isidro. Así que nos vemos estos días. Pasen una feliz semana, disfruten mucho y hasta la semana que viene, que ya les contaré otras cositas.

0: Salinas, nosotros nos vamos, señores. Gracias por la atención prestada. Que Dios los bendiga. Buenas tardes. Y si quieren más, aquí en Radio Carsa será ya mañana a las 11 de la mañana. Sean felices y hasta mañana. Adiós.
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Muy buenos días, saludos cordiales, quien les habla, Jorge Esteban. ¿Qué tal, amigos? ¿Qué tal, amigas? ¿Cómo estamos? Yo espero que todo el mundo bien, ¿no? Después de fin de semanita, yo creo que sí.

0: Lo dicho, 78-40-60-78-15-32. Mi nombre es Jorge Esteban. ¿Qué tal, amigos? ¿Qué tal, amigas? Bueno, 928-78-40-60, 928-78-15-32. Y nuestro teléfono 78-40-60-78-15-32, esto es Radio Carrizal, la 101.7 y 103.6. Hola, buenos días.
1: Buenos días, Jorge Esteban.
0: Hola, Mari, de Las Palmas y de la Gran Canaria.
1: De Las Palmas, sí.
0: ¿Qué tal, mi amor? ¿Cómo estás?
1: Bien, bien.
0: Muy bien, cuéntame.
1: Aquí no se puede decir mal porque estamos bien. Si no, vienen las enfermedades, Jorge. Mire, Jorge, un saludito. ¿Me está oyendo?
0: Sí, cariño. Sí, sí,
1: ah,
0: sí.
1: Para mí que se averió esto. Un saludito para usted, para su familia, su madre, doña Juana Oliva, para José Carmelo, su madre, la familia, para Genara, la familia, Magura del Lazo, la familia, esta Bruna, la familia, Mima, Carmen Nena, Antonia de San José, a ver, porque yo no tengo papeles, sino pensando. Era Mapi, Manoli, Ángela, mi prima Otilia, mi prima Teresa, después está Benito, la familia Pepe, la familia Chano del Ceguero y su familia, Chimenea, la familia, y en general a todos, Jorge, a todos en general.
0: Cariño, un beso grande y que pase buen día, amor.
1: Muy bien, gracias.
0: A ti. Bueno, los teléfonos son fáciles, muy sencillos, tan solo tienes que coger y marcar el numerillo, 784060.
2: Buenos días, Jorge Alia Guapera. Te saludo a ti, a toda tu familia, a toda mi familia, mi amiga hermana del Cruz Arinaga y a mi niño José, que los quiero. A Chichi, Ali, Carmen, Ramón, Paula, Nati y toda su familia. A Genara y toda su familia. A Adelaida y toda su familia. A Bruna y toda su familia. A Chimenea y toda su familia. A Juan el Gordo, Manolo el Gordo y toda su familia. A mi hija y a mi perrita, que las quiero mucho. A Anita, la de Saldina, de Crochet. De Crochet, no, del Barranquillo, de Saldina. A las niñas de Arinaga, de Crochet, de Valvilla, a todas, Fermina de Ingenio, a Torque Llama, a Torque Escucha, a Torque Pone la Publicidad, que se anime, a Torque Cumpleaños, a Torque Sea su Santo, a todos, a toda la audiencia de Radio Carrizal, Cruz Arinaga, Arinaga y Agüime. Toda la audiencia queda todo saludado. Buen día.
0: Muchas gracias, cariño mío. Continuamos en Radio Carrizal con más cositas. 78-40-60.
3: Muy buenos días, Jorge. Hoy un día triste para nosotros los aficionados de la Unión Deportiva Las Palmas, porque como no cambiemos de camello, Jorge, esto es como el rasca de la once. Sorpresa cada partido. Oye, felicidades a todos los aficionados del Fútbol Club Barcelona, el mejor equipo de España y parte del extranjero. Me alegro por todos esos catalanes maravillosos, que por cierto, ahora los algún fascista o neonazi estará triste porque los catalanes han vuelto a ganar la liga. Si es el mejor equipo del mundo, señores, las cosas como son. Insisto, triste por una parte porque mi equipo, la Unión Deportiva Las Palmas, perdió 5-1. Pero bueno, todavía hay esperanza. Nada, reiterar, felicidades a todos los catalanes.
0: Bueno, seguimos Radio Carrizal. Hola, buenos días.
4: Buenos días.
0: ¿Con quién tengo el gusto de hablar?
4: Pues, no sé.
0: Pues yo tampoco, hace ya tiempo que usted no me llama, pues yo tampoco sé quién es usted.
4: Por eso, estás carajo que lo llamé bien.
0: Por eso te lo decía. Mari, ¿qué tal? ¿Cómo está, María Amor?
4: Y después te llamo, que te estaba llamando aquí, 132, y no lo coge ni para Dios.
0: Yo también te quiero.
4: Sí, yo también te quiero mucho.
0: ¿Cómo anda?
4: Bien, para adelante, vamos tirando poco a poco.
0: Eso es lo importante, tirar para adelante, sí, es verdad.
4: Sí.
0: Cuéntame.
4: Pues vamos a saludarte a ti, a toda tu familia, a toda la mía en general, a Pino Suárez López, un saludo para ella y toda su familia, para Genara, un saludo para ella y toda su familia, para Lali y toda su familia, para Juanita Pérez y toda su familia, para Carmen Rosa Las Puntillas y toda la familia, para Katy, un saludo para ti, Katy, y toda su familia, para José Carmelo y su madre Marilú, para Tina Guerra y su madre, para Mari Carmen, para... se me cae la mente en blanco, Jorge. Para Reyes y toda la familia. Y Jorge, un saludo para todos los que yo no he saludado, que se me va de la cabeza. Todos que han saludado de mi parte y que tengan todos un buen día.
0: Muchas gracias, cariño mío, un beso. Y ya lo sabes, si nos quieres llamar, 784060, ahí lo tienes, el teléfono de Radio Carrizal.

0: Oye, vamos a saludar muy especialmente, como no, a Rubén, el camarero del restaurante Miramar, a Mira, a también, como no, a Mina, también, como no, a Minerva, a Floro y a Carmelo. Pues nada, para Mina, Rubén, Minerva, Floro y Carmelo, del restaurante Miramar. Oye. Toma, toma, llamada. Hola, buenos días.
1: Hola, buenos días.
0: ¿Con quién hablo?
1: Con Tere de aquí de Firga.
0: Hola, Tere de Firga, ¿cómo está mi niña?
1: Pues bien, aquí por el norte estaba saliendo Lorenzo, un poquito el sol, pero ya se apagó, ya se puso la gorra, ya está otra vez triste.
0: Ya está triste otra vez. Aquí, bueno, es triste, aquí... pero ¿sabe por qué tan triste ahí? Porque el alcalde no hace sino cortarle el agua a los vecinos.
1: Pues es verdad, la puritica, ¿verdad?
0: Oye, ¿qué, verdad le, ¿qué le pasa al alcalde de la zona de Firga? Que muchos vecinos nos llaman diciendo que le cortan el agua al fin de semana, que se queda sin agua. No sé, dice, yo me enteré que era que estaba reparando un motor, pero ¿qué pasa? ¿Que va a estar toda la vida reparándolo o qué?
1: Pues por lo visto, va a ser el motor infinito, pero mira, no sé.
0: Y otra...
1: la verdad que lo que nos, los que no estamos dentro de la política ni queremos saber de la política... Pues poco nos enteramos, la verdad. Nos enteramos de los cortes y poco más. Lo que tienen ellos entre manos, los chanchullos y lo que hacen, la verdad es que no lo sabemos. Pero sí es verdad que fastidian a los vecinos, eso sí es verdad.
0: Una
1: verdad es un templo.
0: Una cosa, dice que le van a subir la basura, creo que era, ¿no? A ustedes
1: sí,
0: también
1: señor.
0: Ahora.
1: No la van a subir, ya no la subieron, una barbaridad.
0: ¿Y qué? ¿Y los vecinos ha contado con los vecinos? ¿O él solo cuenta
1: con los vecinos en la hora de las elecciones? No. Aquí no se ha contado con vecinos, aquí no ha habido escritos, aquí no ha habido comunicados, aquí no ha habido nada de nada de nada. Aquí ha habido que cuando miras en la cuenta sabes que te faltan 84 euros semestrales y después otros 84 los otros 6 meses. Y chúpatelo, así, directito.
0: Ese es también socialista, ¿no? Que diga socialista, ¿no?
1: Sí. Pero no solo es, hay, son varios los que están, como hay lo menos 4 o 5 partidos. La verdad es que yo no sé ya ni nada.
0: Estamos
1: ni ganas de ir a votar, ni ganas de nada, porque...
0: Así está todos los vecinos.
1: No es el que salió, pero como hicieron coalición y se arrimaron unos cuantos para votar al que estaba, pues lo echaron fuera, pero no creo que este alcalde salga otra vez, no lo creo.
0: Bueno...
1: No creo, pero no lo sé, porque las personas, no sé, a veces son masoquistas.
0: Eso te iba a decir, que a veces tenemos en casa lo que queremos.
1: Son masoquistas, sí, verdad. Yo llamaba pues para desearte una buena semana a ti también, en principio, una semana amena a todos los que oyen Radio Carrizal, que tengan una semanita buena, una semanita de trabajo, que lo lleven con tranquilidad, con alegría. También para, como no, saludar siempre a Genara, a Bruna, que su papá esté perfecto, que esté en buenas condiciones, que disfrute de él, que lo viva. A Bruna, a Chano, a Chano Tercequero, a Chano Vega, qué sé yo, a todos, a Genara, y por favor, que no se me metan tanto con Genara y con la comida que hace Genara, que es lo mejorcito que hay.
0: Tú sabes que Genara está pasando más hambre que el perro una gallina turuleca, ¿no?
1: Estará pasando hambre, pero bastante potajitos buenos que come, y la verdurita es lo mejor que se come hoy.
0: Lo que pasa es que ni la verdura es natural.
1: Sí,
0: escúcheme, señores, yo conozco a Genara. Ella está frita, que yo vaya a su casa a comer, pero no puedo, porque la persona cuando es vieja, no entiende, ¿no?
1: Mira, la vieja decía mi madre que estaban en el mar.
0: Ya está.
1: Es una persona que está en su tercera juventud, pero no es vieja.
0: Genara, si voy para abajo te cacheteo, Genara. Pero si voy para
1: Firga.
0: Genara, pero si voy para Firga también cacheteo a esta. Así que decir.
1: Genara, tú no lo pongas en asunto, usted siga con su comida, con sus rebogados, con sus potajitos, con su gofito, su queso, sus aceitunas, que vale que la verdura no es como la verdura de antes, que era como la que mi padre cogía de la tierra, la plantaba y la cogía, no es lo mismo, no es natural igual, pero vale más eso que los ultraprocesados, que los que tienen en tarro y todas esas porquerías. Así, Genara, que tú sigues con lo tuyo, el que le guste bien y el que no, que se mude. Muchos besitos, también quería saludar a... ¡Ay, Dios mío!
0: A Pluma,
1: a
0: Plumín,
1: a
0: la chimenea loca.
1: A la chimenea y también Benito, a esta señora, al chico que llama, Dios mío.
0: ¿Que llama?
1: Sí, al chico que llama, jovencito, Visto, Carlos Visto, ¿no?
0: José Carmelo.
1: José Carmelo, un saludo para José Carmelo muy grande, que también lo escucho. A Visto, por supuesto, que también lo oigo. Y a todos los que escucho de Radio Carrizal, que por lo menos me hacen la mañana un poquito amena. porque ya que aquí el día no te ayuda, pues me lo paso bien, la verdad.
0: Muchas gracias, mi niña, que Dios te lo pague con 35.400, te acuerdes de millones y te llega a tantos millones que te acuerdes de los pobres.
1: Sí, igualmente, que se lo pague con 200, 300, 400 mil millones y que de mí no se olvide.
0: ¡Bueno! Hola, buenos días. No, turú, turú, no.

0: Vámonos con más llamadas. Hola, buenos días.
1: Buenos días.
0: Doña Pino, ¿cómo está usted, mi niña linda?
1: Bien, ¿y tú?
0: Bien, ¿y tú?
1: Pidando, mijo.
0: Dime algo, aunque sea feo, da igual.
1: Pintura, Jorge. Te saludo a ti, a tu esposa, a tus dos hijos, a tu madre y a todos tus hermanos. A tu suegra Teresa, a tu suegro Salvador y a todos los hijos. Ahora mi marido está en el cielo, a mi hijo está en el cielo, a mis cuatro hijos, a mis nietos, a mi nuera, a mi yerno, Mari Carmen La Rubia, familia Corino Alonso y toda la familia Lolita García y toda la familia Estrella y toda la familia Fera de los Chistes y toda la familia María Sánchez y toda la familia Bruna y toda la familia Coraida y toda la familia Benito y toda la familia Genara y toda la familia Rosa Alemán y toda la familia a mi vecina Lucy y toda la familia Carmen Rosa de la Puntilla y toda la familia a mi hermano Antonio y toda la familia a mi hermana Lola y toda la familia a mi hermana Carmen y toda la familia a mi hermano Pepe y toda la familia a mi hermano Juan y toda la familia a mi hermana Rosario y toda la familia a todos mis sobrinos y a todos los que llaman.
0: Gracias, cariño. Hola, buenos días.
2: Hola, buenos días.
0: Buenos días, José Cordero, ¿cómo anda mi niña linda?
2: Bien. Aquí preparando las cosas.
0: Dime algo, aunque sea feo.
2: Sí, que preparando las cosas para aquí, para la fiesta aquí de...
0: La fiesta del tapón, hasta el año que viene. Sí, no. La fiesta.
2: Sí, que me llamaron para ver si quiero yo usar aquí el niño.
0: Muy bien, dime algo, aunque sea feo.
2: Mira, yo saludo a este señor que la escuché yo ahora. ¿Quién es?
0: Esas Tere. De Firga, a Tere de Firga.
2: A Tere, también le saludo. También a esta que también llamó ahora.
0: Que Inocencia, no, Inocencia.
2: A Inocencia, a ti, a tu mujer, a tu niño, a tu madre. También a Monchi, a Cristina, Antonio, Antonia, a Mari, a Cristina. También a Maricame de Seguero, a Maricame de Carita, ahora a La Viña, a Yesa, a Marita Chi, también a la chica que estaba en el tomatero, también a Piuña, que le fijé por no me acordé de fijar, porque yo le dije que fuera a mandar un mensaje y no tenía aquí a mi sobrino. Y también a Piuña. También a la chica que estaba en el tomatero, a mi sobrino, a Llenera, a Maderi, a Yesei, también a mi tía Ana, a mi tía Camendella, a Manifacio, a Uyam, a la familia de mi padre también, a Lola, también a los chicos de Alcántara, también a Jiminea y a Benito, a Pepe, y también a Enara, que no le moleste a ustedes mucho a Enara, porque ustedes la van a matar.
3: Dime, Marigón. Dime, Marigón.
2: Y mira, a todo el mundo que me conoce, hombre. A todos.
0: José Carmelo, no te digo trigo por no llamarte Roberto Carlos.
2: No, Roberto Carlos, no. Los tíos es harina.
0: ¿Cómo?
2: Mira, no hay un paquete de harina que se llama el mismo nombre.
0: Es que tengo un búho por aquí, Roberto Carlos. ¿Oíste, José Cordero? Que tengo un búho.
4: Ay, que se me olvidó, se me quedó atrás, que no tiene perdón.
3: Doña Pino, a Doña Pino mis saludos, mis mejores deseos, que siempre llama, se acuerda de su familia, se acuerda de sus conocidos, sus familiares, es muy atenta y que la oigo todos los días. Pino, que mucho ánimo, que arriba, que siga llamando a la radio y que tú verás que esto te da alegría, te da energía y vas a estar fenomenal. Un beso, Pino, porque te oigo siempre, siempre, siempre, siempre. Y todos los demás también que se den por saludados, por supuestísimo.
0: ¡Gujú! ¡Gujú! ¡Gujú! ¡Gujú! Es que es un búho que tengo por aquí, José Cordero. ¿Vale,
2: sí,
0: mi niña?
2: Mira, y a Sandra también, y vale, a tu madre.
0: ¡Vale, mi niña linda!
2: ¡Ah, mira! Y esa mujer que vive en Las Palmas, Mari.
0: Ah, vale, Mari y Inma, ¿no?
2: Y en las dos.
0: Bueno, mi niña linda.
2: Que me quedé contenta que ayer me metieron un mensaje.
0: Vale.
2: Vale, chao.
0: Continuamos en Radio Capullo. Recuerden nuestro chivato 78.
4: Te olvidaba, oye, un saludo muy especial a doña Juana Cordero Olivo, que es tu señora madre, con lo guapa que es y lo feo que tú has salido, chico. Y a mi madre que está en el cielo, Jorge. Y quiero saludar también a la familia Evelia, que por cierto, Evelia, hija, es una fanática del Real Madrid y me encanta que perdiera la liga. No sabe cómo estoy saltando de alegría. Nada, mucho Madrid, mucha banderita, pero la liga le ganó al Barcelona. Me dijo un parito, Jorge, que tú también eres del Madrid. Pues nada, a joderse que toca. Vizca el Barça, sí, señor. Un saludo a la familia Belia del polígono de Arinaga.
0: Pues sí, Gabriel, yo soy del Real Madrid y de la Unión Depresiva Las Palmas. Primero de la Unión Depresiva Las Palmas y luego del Madrid. Y me parece muy bien, felicidades a los catalanes que hayan llevado la liga. Si se la han ganado, es de ellos, está claro. Pero tú eres tonto para siempre. Eso sí es verdad, Gabriel. Continuamos en Radio Capullo, la de Jorge Esteban, más música.

¡Qué bonita bachata! Algo nuevo suena aquí en Radio Carrizala de Jorge Esteba, dedicada a Pilar. Ahí la tiene, disfrútala, buenísimo tema, ¿eh? Escúchalo en Radio Carrizala de Jorge Esteba.

0: que mandamos un saludo cordial a todos los que les gusten la bachata.
1: Oye, Jorge, y cambiando de tercio, tú no te has dado cuenta cómo los políticos nos están manipulando, tanto del gobierno de Canarias como del gobierno central, con el dichoso o tristemente barco del coronavirus. ¿Tú crees, Jorge, realmente que tanto el gobierno de Canarias como el gobierno central nos están diciendo la verdad? ¿Tú no crees, Jorge, que nos están manipulando para que luego nosotros tengamos discusiones en los bares y en las calles y no hablemos de cosas más importantes como es nuestra sanidad, la seguridad y la vivienda? E insisto, Jorge, ¿tú no crees que el gobierno central y el gobierno de Canarias nos está manipulando, engañando y se está riendo de todos nosotros?
0: Pues yo, perdón que te lo diga, Polero, pero no es de ahora. De siempre ha estado ahí. Ellos solo nos utilizan cuando llegan las elecciones, a un par de meses de las elecciones, pero eso es lo que hay. Bueno, pues, ¿qué les digo? No puedo decir más nada, tío, porque es que después si hablo soy malo. Yo prefiero no hablar porque, como yo, Gabriel y mucha gente más, siempre hablamos y siempre somos los malos. Pues nada, seguiremos siendo los malos, pero recuerden, haga frío, haga calor, en esta radio la verdad siempre saldrá a la luz. Vámonos con un temita de Ewi Rivera. Si no nos quieres llamar, no lo hagas al 784060. Antes que venga la política, anímate.
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0: Hombre, yo quiero saludar muy especialmente a Macarena, a su jefe Paco Farcón, a su suegro, a su marido, a su hijo. Y a todo el grupo, Grupo Farcón, en especialmente al chef, al que un día plantó esa semilla y creció tan grande que ahí está, el amigo Paco Farcón, que se lo ha currado siempre. Un saludo.

Jorge Ascanio, a toda la familia Ascanio, especialmente al amigo Jorge Ascanio. Un saludo para ti, Jorge, desde Radio Carrizal, la de Jorge Esteban, ese tocayo tuyo. Saludo para ti, Jorge Ascanio.

0: Hola, buenos días, Radio Carrizal, Jorge, Esteba, Erguaperas, como quiere que le llame. Pero bueno, para gusto, las flores, ¿vale? Así que hoy quiero saludar a Genarita, a todas las personas que llaman al programa, a todas esas casas comerciales que ponen su propaganda y también a mis vecinos, mis vecinas y a todo, a toda la gente que nos escucha.
1: Pepa, que escucha tengo un bú aquí,
0: vale, que Pepa, tengan un buen día y un buen principio de semana. Cuídense mucho.
1: Adiós,
0: un saludito.
1: Adiós, vos. Adiós, vos.
0: Buenos días, Jorge. Soy Adelaide aquí del Coliga. Para felicitar a mis tres hijas, a mis cuatro nietos, a mis yernos, a mis hermanas, a mis sobrinas, a mis cuñados. A mi vecina Juan y su familia.
1: Hoy no tienes al loro por ahí.
0: A mi vecina Pili, Carmen, Nina, Paloma, Fina, Jonathan, Ana, a Loli, su familia, a Lorena y su familia, a Ana y su familia, a Juana Vega y su familia, Andrés de Casa Pastor y su familia, a Inocencia Dawin y su familia, a Cania Ciudad del Cruce, a Fefa Dijen y su familia, a Raiza y su marido el panadero y su familia, a José Carmel y su madre Marilu y su familia, a Genara y su familia, a Benito y su familia, a Coraida y su familia, a Bruna y su familia, aquí a la gente del Polígono de Arinaga y a los oyentes de Radio Carrizá. Hoy no tengo mi lorito, mi niñito. Hoy está con la otra abuela, una semana conmigo y otra con la otra abuela. Mis loritos, los extraño, Jorge.
2: Vale, pues si tienes un búho, guárdalo, que lo iré a recoger, que me encantan los animalitos.
1: Vamos a dedicarles todo como nada a nuestra amiga Fefa. Un saludo para la amiga Fefa de Santa Lucía.

lo tiene sonando para ti en Radio Carsala de Jorge Esteban. ¡Toma! ¿Y eso dice? ¿Quién lo dice? ¡Toma!

conecté al amigo Rubén, es el camarero del restaurante Miramar. Le vamos a dedicar este tema a Rubén, que seguro, Rubén, que te va a gustar. Escucha esto, que suena así.

Oye, ¿recuerdas esto, Rubén? Este buenísimo tema. El trío Dada. Buenísimo tema, sonando aquí en Radio Carzala de Jorge Esteban.

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1: ¡Qué buenísimo tema! Este tema de Da Da Da.
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Qué buenísimo tema escuchamos en aquellos años de los 80. Bueno, yo quiero dedicarle este tema, como no, a Inocencia y a su hija Ana, de Agüimes Casco. Así que, Inocencia, ahí lo lleva. Que sé que te gusta poquito este tema, ¿eh? Así que esto va para Inocencia. Y así mismo mandamos un saludo, como no, para Saro del Sequero y a Juanic.

cómo no, vamos a saludar muy especialmente, cómo no, a Mari de Firca y a su hermana Tere. Pues Mari y Firca, Firca, Mari y Tere. Disfruten de esto. Y cómo no, a Pino. Así que escuchen.

0: Muchas gracias, Jorge, de corazón, te quiero mucho.
1: Buenos días, la gran familia Radio Carchá. Quisiera mandarle un abrazo a toda la gran audiencia, a todas esas casas comerciales que se les estemos todos los días en antena, y un gran saludo a los que me saludan todos los días, a mi familia, a la gente de San Cristóbal, del barrio Marinero, a mi prima Nida, a la Rufa, y a todos los que están encamados. ¡Feliz lunes para todos! ¡Venga!
0: Muchas gracias, Jorge, de corazón, te quiero mucho.

Me llamaba a mandar un saludo, como no, también como no, a Gabriel Almeida, más conocido como el Polero Loco. Un saludo para ti, Polero. Eres más feo que cagar para adentro, pero sabes que en esta casa te quedas.

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7: Bueno, Bueno, seguimos en Radio Carsano. Vamos ya directamente con la concejala, doña Olga Cáceres.

0: del Partido Socialista en Santa Lucía. Buenos días, Orga.
1: Hola, buenos días, José.
0: ¿Cómo estamos,
1: Esteban?
0: Mi niña?
1: Muy bien.
0: De lunes, ¿no, Orga?
1: Sí, es lo que nos toca. Y bien. Buenos días a los radioyentes de Radio Carrizal.
0: Muy bien. Orga, ¿qué nos trae hoy, mi niña?
1: Pues diversidad de cosas.
0: A ver, cuéntame.
1: La semana pasada comenzaron las fiestas de San Isidro, el labrador en Sardina, con el pregón. Y el pregonero fue Mariano Marrero, una persona muy vinculada a Sardina en todas sus actividades y sobre todo al club de fútbol El Estrella. La verdad que estuvo bastante emotivo y muy bonito. Y también Santa Lucía tuvo un stand en la Feria Gran Canaria Me Gusta, que se celebró en el cruce de Arinaga el viernes. Y para esta semana, hoy lunes, Servicios Sociales presentó un proyecto titulado En tu casa, que tiene como objetivo acompañar a familias, niños y niñas y adolescentes en situación de vulnerabilidad desde su propio entorno familiar y comunitario, favoreciendo la permanencia segura de los menores en el hogar y reforzando las capacidades familiares. También hubo una rueda de prensa que se presentó en la rueda de prensa para el Día de Canarias y se presentó en el Museo del Gofio. También luego en las oficinas municipales, en el hall de las oficinas municipales, se presentó una exposición de muñecas vestidas con todos los trajes canarios de nuestra región. Esta tarde, para la fiesta de San Isidro, será el baile infantil y de mayores a partir de las 7 de las 5 de la tarde. Y Identidad mañana inaugura una exposición en la Fortaleza, el área de Identidad. Y será la presentación también de la propuesta de redes de riego de la zona alta de Santa Lucía con el consejero del sector primario, mañana, en las oficinas municipales. El jueves, Identidad presenta Sigma en el Museo La Zafra. Y el viernes comienza la Feria del Deporte, que por la tarde a las 8:30 tendrá una misa canaria en las fiestas de San Isidro. El sábado, Identidad celebra el Día Internacional de los Museos, desde las 10 a las 5 de la tarde. Y comienza con visita por los distintos museos, la Zafra, el Gofio, el Museo de la Fortaleza, con interpretación, las Salinas de Tenerife y el Centro de Pastoreo. Y por la tarde habrá un teatro musical en el Museo de la Zafra, que la primera sesión es a las 6 de la tarde, la segunda a las 7 y la tercera a las 8. Para esto hay que inscribirse llamando al teléfono 928-75-9706 del Museo de la Zafra. Y luego, a partir de las 8, continúa con un espectáculo con Mayarib y Son del Caney. Son un espectáculo y un concierto. Y durante todo este espectáculo y concierto habrá una zona habilitada para tapas y enyesques en el Museo de la Zafra, en la zona del aparcamiento. Por la tarde, a las 7 de la tarde, el mismo sábado, será la romería de San Isidro en Sardina. Y el domingo, a las 11, será la misa y procesión y el pase de ganado frente a la iglesia. Ahora vamos a hablar del área de igualdad y diversidad. El jueves se retoma una actividad que tuvo que ser suspendida en el mes de marzo por las lluvias y el temporal que tuvimos. Y es un encuentro con mujeres de Aruca que se titula A mí no y a ti. Y es un recital con una performance. Se celebrará en el Centro de Igualdad en Sardina, en la Casa de la Enredadera, a partir de las 5:30. Santa Lucía de Tirajana lleva alrededor de 30 años organizando un viaje para mujeres. Y este año se realizó el viaje. Vinimos el lunes por la noche, el lunes pasado. Y las mujeres decidieron visitar León y los fiordos leoneses. La verdad que es un viaje donde las mujeres crean equipo, aunque no se conozcan, se ayudan, se cuidan y crean sinergias de acompañamiento. Desde Padrón y Estadística presentamos los datos actualizados a 1 de enero, que el municipio supera los 86.000 habitantes, concretamente 86.084 habitantes, y seguimos siendo la tercera ciudad de la isla de Gran Canaria. Y en la actualidad tenemos empadronado 42.895 hombres y 53.189 mujeres, 114 nacionalidades distintas. A este padrón hay que sumar 2.000 extranjeros que tienen que cada cierto tiempo validar el padrón, porque así lo establece la ley, y las comunidades que más abundan o que más personas tienen empadronadas en el municipio son Cuba, Italia, Colombia y Marruecos. Nuestro municipio, la verdad que es importante la diversidad cultural que existe, estamos orgullosos y orgullosas de ser un municipio diverso. Hay nacionalidades, que es verdad, como Japón, que tiene muy poquitas personas, Croacia, pero suman y se integran dentro de nuestra sociedad. Y hasta aquí es lo que puedo comunicar de las áreas de Santa Lucía de Tirajana.
0: Muy bien, oye, pues bastante información. Oye, pues Jorge, ¿qué te digo? Gracias por estar en Radio Carrizá, traer toda esa información a los vecinos, y no sé si quieres hacerle algún llamamiento.
1: Sí, que los animo a que participen de todas las actividades que se celebran durante esta semana en el municipio de Santa Lucía, que serán bienvenidos todas las personas que decidan participar, tanto de nuestro municipio como de los municipios de la Mancomunidad, de los municipios colindantes.
0: Pues Jorge, ¿qué te digo? Un beso grande y gracias por estar en Radio
1: Gracias Casa. A ustedes.
0: Un saludo, buen día. Bueno. En un rato pasamos con Catalina Sánchez.
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0: Bueno, seguimos en Radio Carrizal, la de Jorge Esteban. Si quieres llamarnos, el teléfono está libre, 78 40 60 y 78 15 32. Esto es Radio Carrizal. Mi nombre es Jorge Esteban. Vamos a dedicarle este tema muy especialmente a las chicas de los tomateros. Aquellas personas que están escuchando, no sean pepino, calabacino, tomate, yo que sé, todo el mundo.
7: Me voy en ese tren.
0: Y todos me dicen cuando me voy por ahí, oye, que yo te escucho, no, pero no nos saludas.
7: Es mi despedida.
0: Al menos di a la gente que estamos en los tomateros, los invernaderos.
7: Muy pronto volveré.
0: Pues nada, un saludo para todos, hombre, no se vayan a enfadar.
7: Dios, deséame buena suerte, pedacito de mi vida.
0: Oye, si no nos quieres llamar, 78 40 60, ya está libre, ya nos puedes llamar.
7: Te mando un telegrama
0: para saludar, como no, a nuestro amigo Kevin, que quiere saludar a su madre Mari, ¿verdad, Kevin? Qué raro.
7: Y calle donde esté, así nos escribimos, aunque sea cada domingo.
8: Buenos días, Jorgito Esteban, alias el Guapera. Guapera, el tío viejo. Eres más feo que una carretera sin asfaltar. Oye, Jorge, nada, un saludo a toda la audiencia, como siempre. Chacho, se me olvidó llevarte este fin de semana aquello, tío. Te lo llevo, si quieres te lo llevo, dime si lo quieres para mañana. Y te lo llevo mañana. Venga, un beso para todos.

0: Bueno, pues seguimos en Radio Carrizala de Jorge Esteban. Vamos a saludar muy especialmente, como no, a Pablo el Fontanero. Le mandamos un saludo que vino por aquí a visitarnos.
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0: 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La madre que lo parió. Bueno, pues un saludo también, como no, a toda la gente. Y en especialmente, como no, vamos a saludar con este tema, como no, con el siguiente tema, a nuestro amigo el panadero loco y a su media naranja, Raisa. ¡Ay, Raisa! Esto va de parte de la panadera loca. Esto va de parte de Alexi para nuestra amiga Raisa. Y dice, mira lo que te dice el panadero Raisa. ¡Ay, mi madre!

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7: Bueno, bueno, vamos ya con dos audios y ya entramos con Catalina.
8: Hola, Jorge. Buenos días. ¿Qué le pasó al Madrid? ¡Campeones! ¡Campeones! Oe, oe, oe. Quiero saludar a Lucrecia, a Vicente, a Rosy, a Joey de las Majoreras, a Ron de la Capellanía, a Zaira Pulido, a su hermana, a sus padres, a Chimenea, a Kenon del Ceguero, a Genara y a mi vecina y a todo el mundo. Lo siento, Jorge, mucho ánimo.

0: cuenta como al final yo tengo un poquito de razón. Somos un pueblo, el pueblo canario, de muchos borreos, porque me consta que Radio Carrizal se escucha en todos lados que llegue la frecuencia. Pero luego nos llama a la radio a exponer sus pequeños o grandes problemas, Jorge. Se esconde. Ahora mismo en el camino que voy para el doctorado me he encontrado tres personas que estaban escuchando la radio, porque los tres me comentaron algo. ¿Por qué coño no llama? Dejen de ser chismoso y solamente escucha para cuando hay una discusión. Seguro, Jorge, que si yo me meto contigo, te insulto a ti, o tú me insultas a mí, la gente entra a la radio. Pero para reclamar nuestro derecho, coño, nuestro hospital comarcal, nuestra seguridad, mejores carreteras, en resumen, bienestar para Canarias, la gente solamente se pone a escuchar los chismes. Somos un país de chismosos y de borregos, Jorge. Y lo siento si alguno se molesta, coño, porque lo mismo que yo saco dos minutos para llamar, lo puede hacer la inmensa mayoría de la gente que están escuchando la radio, coño.
1: Bueno, seguimos Radio Carrizal.

0: sé.
1: Bueno, pues ya lo sabes, si nos quieres llamar, 784060, si no, ya vamos a ir poniendo la entrevista de nuestra amiga Katy. Así que si quieres, dime a ver, venga, llama.

0: Hola.
1: Hola.
0: Hola, ¿quién eres?
1: Soy Catalina.
0: Catalina de Agüime, ¿no es?
1: De Agüime, te voy a matar porque hasta tuerta se viene llamando.
0: Catalina, no te enfades que te pones vieja, coño.
1: Me pongo vieja, más vieja que lo que estoy.
0: Da igual, pero tienes un buen corazón, que eso es lo más importante.
1: ¿Verdad que sí?
0: Dime algo, Catalina, aunque sea feo, da igual, mi niña.
1: Mira, que te iba a hacer una pregunta.
0: A ver, dímela, a ver, lo sabemos los dos.
1: ¿A qué hora sale la guagua para coger la guagua a Tenerife?
0: Pues no lo sé, porque las chicas lo tendrán que decir aquí en la radio, pero no te preocupes que ya lo van a decir en la radio.
1: Ah, pero no, pero a ver si yo lo oigo, es que no sé.
0: No, sí, porque... sí, no te preocupes que ella tú ya tienes pagado todo.
1: Todo, yo tengo todo.
0: Pues ellos
1: más un mes.
0: Escúchame, ellos te avisan, no te preocupes.
1: Mira, es que yo tengo que bajar hasta Parque Salinas para coger la guagua allí, porque dice que por aquí, por Agüime, no pasa guagua.
0: Ah, no lo sé, ya eso sí es verdad, ellos dirán los puntos de recogida, lo dirán ellos, porque yo, sinceramente, yo de ellos no llevo nada, eso lo llevan todos ellas. Pero vale, no te preocupes, vale, que tú no te vas a quedar atrás.
1: Vale, vale.
0: Gracias, amor.
1: Te felicito, mi niño.
0: A ti también, que Dios te bendiga. Y gracias.
1: Y a toda tu familia y a toda la mía.
0: Y gracias por estar siempre, siempre escuchando.
1: Siempre te estoy escuchando, siempre.
0: Gracias, mi amor.
1: Eso te lo aseguro.
0: Gracias, cariño. Para toda, vale, la gente de Agüime.
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0: Bueno, pues este tema se lo voy a dedicar a la gente de Agüime, a esas madres del municipio de Agüime que me escuchan todos los días, algunas que me llaman, otras que no. A ver si alguna se atreve a llamarme, venga. 78-4060. Repito, 928-78-4060.
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0: Venga, llámame, hombre.

0: me llores, compadre. Hola, buenos días.
1: Buenos días.
0: ¿Con quién hablo?
1: Con Carmen.
0: Carmen. ¿Qué pasó, Carmilla?
1: Pues nada, para felicitarte a ti, a tus hijos, a tu madre, a mi hija, a Tita García por su recuperación de su operación, a Ángela Rivero, a Juana Cabrera y a todas las compañeras de la gimnasia.
0: Gracias, amor. Gracias, amor. Gracias, Carmen.
1: Buenos días.
0: Adiós, amor. Qué bonita canción, escucha esto.

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0: Bueno, nos vamos con Catalina en Radio Carrizal, de Jorge Esteban.
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0: 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Oye, vamos a saludar muy especialmente, como no, a nuestro amigo Pablo el Fontanero, también saludamos a Pancho, más conocido como Agustín, también como no, a nuestro amigo Pancho, el escayolista, también como no a Mario y a todo el equipo en estos momentos que están por ahí escuchándonos. Un saludo para todos ellos de parte de Jorge Esteban, alias Erguaperas. Que no se le olvide lo de alias Erguaperas, ¿eh? Que es muy importante eso. Entramos de lleno con Catalina Sánchez en Radio Garza. No se vayan, seguimos.
4: Buenos días a todos y a todas las radio oyentes de Radio Carrizal. Buenos días, Jorge. Como siempre, darte gracias por este espacio que nos vienes dejando desde hace muchísimo tiempo, ¿no? Antes de 2019. Los lunes eran para Nueva Canaria, Ingenio. Así que muchas gracias. Evidentemente, en este espacio nosotras intentamos siempre dar información sobre nuestras actividades en el Ayuntamiento de Ingenio, fundamentalmente, ¿no?, con la concejalía, las concejalías que me han sido asignadas, y también información pues de interés para los vecinos, que puedan ser de interés para vecinos y vecinas, que puedan ser de Cabildo Insular, que también gobernamos ahí, Nueva Canaria. Hay gente que tiene dudas todavía con esto, pero bueno, Canarias es el que está gobernando en el Cabildo, pero que hay consejeros de Primero Canaria también. En el gobierno de Canarias, que somos todos de Nueva Canaria, y en Europa, en la representación que tenemos en el Parlamento Europeo. Bueno, este fin de semana, estando en la Feria Gran Canaria Me Gusta, que luego les hablaré, una vecina me pregunta esto y quiero contestar, porque que yo esté haciendo un audio no quiere decir que no conteste las dudas que pueda tener cualquier vecino o vecina que me quisiera manifestar si yo estuviera presente en la radio, evidentemente. Bajo ningún concepto quiero que piensen que yo hago un audio para evitar tener que contestar cuestiones, ¿no? O sea, para nada. Bueno, pues en principio voy a decirles que me preguntó esta vecina y me dijo, me preguntó sobre el tema de los tránsfugas, ¿no? Que si le podía explicar, porque había oído que Nueva Canaria se estaba quejando del tránsfugismo cuando en su momento salió de Colisión Canaria, se fue de Colisión Canaria, que es lo mismo, ¿no? Entonces, bueno, yo... es verdad, yo también lo he escuchado en esta radio, en Radio Carrizal, a alguna persona hablar de esto de forma incorrecta, evidentemente, ¿no? Colisión Canaria, en el año 2005, que fue cuando se creó Nueva Canaria, poco antes, cuando pasó esa ruptura, por incumplimiento de Colisión Canaria con Gran Canaria, lo quiero decir así, no fue porque nos dio la gana de irnos, ni mucho menos, sino porque hubo una razón de peso. La alternancia en digamos, en las esferas de presidencias y demás, entre Gran Canaria y Tenerife, se pararon en ese momento, y siempre se han quedado, el presidente ha sido de Tenerife. A partir de ese momento, ustedes miran la historia y hacen, ¿no? Bueno, pues... era una coalición canaria, no era un partido, era una coalición de partidos. de ICANN era uno, al que yo pertenecía, al que pertenecía la mayoría de nosotros de Nueva Canarias, pero habían otros partidos como ATI, como API, como en Fuerteventura, pues ya saben ustedes qué partido es el que representa a Coalición Canaria allí, que la verdad que, bueno, en fin. Y bueno, por ejemplo, Asamblea de Reina Independiente, que creo que en aquel momento sí estaba, junto con Mojapi. También estaban los independientes de Gran Canaria, etcétera, ¿no? Eran diferentes partidos articulados que se unen en una coalición electoral para presentarse. Nueva Canaria y algunos más de esta coalición electoral, creo que el PNC, si no recuerdo mal, y demás, se quedaron en lo que luego sería Nueva Canaria, ¿no? Y hubieron agrupaciones independientes, como fue concretamente tres, recuerdo perfectamente, Rocaguairo, ASBA y Alternativa por San Mateo, que de entrada formaron parte de Nueva Canaria en un, digamos, como entidades independientes, como partidos independientes, en la fundación de Nueva Canaria. Ellos venían procedentes de los independientes, de ese grupo de independientes que estaba en Coalición Canaria. Bueno, se creó Nueva Canaria y luego se fueron incorporando otras formaciones, BNR, etcétera, etcétera, ¿no? Y bueno, conformamos este partido, Nueva Canaria. Eso no es transfugismo. Son partidos diferentes que se separan, ¿no? Y que toman rumbo diferente. Eso no es transfugismo. Transfugismo es cuando tú estás en un partido, te presentas por un partido y te vas a otro. Eso es lo que dice, bueno, dice las definiciones de transfugismo a nivel nacional que están expuestas. Y eso es en lo que se basa esta reclamación que hace Nueva Canaria respecto a los compañeros y compañeras que de forma voluntaria decidieron irse de Nueva Canaria. Es que nos parece que cada uno toma sus decisiones. Y a eso que se refiere, se está refiriendo las cuestiones. Es muy diferente. Es que tú vas en una lista, te pone un partido, tú vas por ese partido, no porque te apruebe la coalición electoral, entonces tú te vas de ese partido a otro que no es el que te ha propuesto, ¿vale? Y después están las interpretaciones, que son las que ellos defienden, que si es una coalición electoral y por tanto no es así, y entran los temas jurídicos, que es por lo que ustedes están oyendo, que si los jueces dicen una cosa o el secretario dice la otra, y entonces ahí viene la cuestión. Pero desde el punto de vista político se define el transfugismo de esa forma, ¿eh? Presentarte por un partido y irte a otro, ¿vale? Pero bueno, yo para aclarar las cuestiones de forma general, que me preguntó esta vecina. Nosotros no hemos dicho en ningún momento que el BNR, que Juntos por Guía, o que Rocaguairo, o que los miembros de ASBA, o ASBA como partido, sean tránsfugas, para nada. O sea, estamos hablando de personas que se presentaron en lista por Nueva Canaria y que se han ido a otros partidos, primero Canarias o incluso algunos de sus grupos locales o esos partidos que son partidos originales de municipios en teoría, ¿no? Pues bueno, eso simplemente es lo que quería aclarar, porque me preguntó una vecina. También me preguntó cuál era el nivel de convivencia. Nosotros nos respetamos, cada persona, cada compañero representa una sigla, y bueno, desde Nueva Canaria nosotros hemos decidido que nosotros nos presentamos a las elecciones en una coalición electoral con Forum Drago. Luego Forum Drago Nueva Canaria, en virtud del acuerdo que firmamos las personas autorizadas en aquel momento, los representantes de Forum Drago que firmaron ese documento, y bueno, yo estaba en el que Carmelo Ramírez y yo en el que firmó Nueva Canaria, y luego Román también, que firmó ese documento, y luego hubo un pacto que se hizo con Pepe Somos, y ese el pacto y los compromisos electorales, los compromisos políticos en los que nos comprometimos con el municipio de Ingenio, y en eso estamos, en cumplir nuestra palabra. Porque nosotros somos personas de palabra, o sea, hemos pedido el voto para una serie de acciones e intentamos en la medida de lo posible, dentro de nuestras competencias y de nuestras acciones, pues cumplir con lo acordado con los vecinos y vecinas en ese acto, que es el tocar la puerta y pedir el voto, ¿vale? Y bueno, dentro del ayuntamiento trabajamos como compañeros, cada uno lleva sus áreas y bueno, y después hay cuestiones en que yo a veces he intervenido para hacer gestiones en el cabildo, y Raico pues ha hecho cosas en el gobierno de Canarias y para intentar lograr algunos de los objetivos que tiene el pacto marca. Y eso es lo que quiero aclarar, o sea, que allí realmente no trabajamos como, bueno, yo por lo menos creo que no es así, cada uno da su opinión, sino como personas, o deberíamos trabajar así, como personas de un equipo que trabaja con un fin que es cumplir un compromiso con el pueblo, con el municipio de Ingenio. Y yo vengo aquí los lunes, podía no venir, no puedo mandar ningún audio, porque debido a mi trabajo pues me es imposible estar aquí todos los lunes en presencia física, pero bueno, he tenido la suerte que Jorge me conoce desde hace muchos años y sabe que si no vengo es porque no puedo venir, y él sabe que yo quiero dar cuenta del trabajo de Nueva Canarias a los vecinos y a las vecinas del municipio de Ingenio, porque los políticos debemos dar cuenta de lo que hacemos, de lo que hacemos bien, de lo que hacemos mal, pedir disculpas cuando hacemos mal, cuando nos equivocamos, y también cumplir con lo que hemos dicho que íbamos a hacer, al menos en las áreas que a uno le competen, porque a veces hay cuestiones que pues uno no puede ejercitar porque no tiene el control de esas áreas, pero bueno, intenta ayudar. Y por eso vengo yo todos los lunes, mando un audio con estas acciones. Entonces quiero empezar a hacer lo que yo quiero venir todos los lunes. Yo no vengo todos los lunes a hablar de nadie, ni a criticar a nadie, ni a ofender a nadie. No son mi forma. Mi forma es la de mi grupo político de Nueva Canarias Ingenio, es venir aquí a dar cuentas y a decir qué estamos haciendo, que la gente vea cómo trabajamos nosotros, qué hacemos, intentar cumplir. Mi objetivo es cumplir el 100% del programa en las áreas que me han encomendado. No es fácil cumplir el 100%, porque a veces te es inviable, ¿no? Por cuestiones de que dependen no de ti, sino de otras cosas, ¿no? Pero ese es mi objetivo. Mi objetivo es que cuando yo termine esta legislatura, yo les diga a ustedes, del programa electoral, en esta concejalía hice tanto, en ese cuánto, en otro más allá, en otro más allá. A veces ocurre que acciones que no dependen de Ingenio ni de esta concejala que les habla, sino depende de cuestiones que tienen que ver con organismos externos. Ahí es más difícil cumplir, pero tú al menos tienes que intentar. Y yo tengo que darles a ustedes una explicación del por qué sí y de por qué no. Bueno, habiendo aclarado esto, yo ahora quiero hablarles un poquito de lo que ha pasado la semana pasada y creemos puede ocurrir esta semana, para que vayan viendo un poco el trabajo. Como les dije, la semana pasada tuvimos una reunión con Cruz Roja para establecer un dinero que tiene la concejalía, un convenio de 30.000 euros, donde queremos hacer acciones en virtud de los resultados de lo que nos han expuesto los y las mayores de los centros de día de Ingenio y Carrizal y testimonios del burrero, pues actividades en el centro de día de Ingenio, actividades en el centro de día de Carrizal y también en el burrero. ¿Cuándo? Desde que sea posible la firma del convenio, por lo tanto, que ellos puedan empezar a actuar. Por eso tenemos que empezar ya a trabajar con este convenio. Porque hay varias formas de hacer acciones en mayores. Una es a través del convenio, esto es dinero propio, y otras son acciones que tienen que ver con la gestión, bien, a través del gobierno de Canarias, porque el Centro de Día de Ingenio pues está dentro pertenece al gobierno de Canarias, aunque la gestión la hace el ayuntamiento, o bien porque busquemos recursos externos, acciones externas, nos busquemos la vida para con 0 euros hacer actividades, que son la mayoría de las que hacemos en el centro, en los centros de mayores, para que ustedes lo sepan, buscarnos la vida. Y a razón de eso, estamos haciendo pues una media de 2-3 actividades diferentes, semanales, no repetitivas, sino diferentes, y es lo que llevamos haciendo en los últimos meses. Bueno, ¿qué cosas se van a hacer esta semana diferentes, bueno, a veces anteriores? Pues esta semana se van a hacer, hay una actividad intergeneracional, que es verdad que ha empezado antes, pero que este lunes tiene una acción diferente, que es que en vez de los jóvenes de Carrizal ir a hacer acciones en el centro de mayores de Carrizal, son los mayores los que se acercan ahora al centro. Y eso, que parece una nimiedad, es importante, acercar a los mayores al centro donde están los jóvenes de nuestro municipio, en este caso de Carrizal. Y van a participar en actividades. Van a haber más actividades, también el Día de Canarias, y van a haber formación por parte de los mayores que juegan a la zanga, por ejemplo, a enseñarles a los niños a jugar a la zanga. O va a haber una exposición de cuadros que ahora mismo, saben ustedes, se están exponiendo en el Federico García Lorca, todas las alumnas de Javiela, realmente son los 11 alumnos y alumnas que están exponiendo, porque Javiela esta vez no expuso, y esos cuadros, una parte de esos cuadros, serán expuestos también en el contexto del Día de Canarias, con lo cual habrá interacción entre actividades de los centros de día y de los institutos, en este caso de Carrizal. También estamos ya haciendo una gestión para que el año que viene se incorpore a estas actividades intergeneracionales también el IES de Ingenio. Independientemente de esta actividad, que es diferente, nosotros tenemos este viernes, tenemos una actuación, día 15, de un cuarteto, que es diferente al cuarteto anterior, son otros instrumentos, pero que les gustó mucho a los mayores, ¿vale? Esto es una gestión a través del gobierno de Canarias, o sea, coste cero también para esta institución, como la anterior, ¿vale? Recordarles, vayan a visitar la exposición de Javiela, que está hasta este viernes, Javiela y sus alumnas, en el Federico García Lorca, en la sala Manolo Mer, horario de tarde, de 4 hasta las 7:30, ¿vale? No dejen de pasar, porque la verdad que merece la pena, precioso. Y intento ser objetiva cuando digo esto, porque a mí me parece fantástico, pero lo dice gente que saben. Yo no soy experta en pintura, pero sí hay personas que sí saben de esto y no han visto la exposición. Por eso digo que es de interés que vayan a verlo, ¿no? Bien. Esta semana pasada se ha hecho una actividad solidaria por parte de los dos centros de mayor, de día, el de Ingenio y el de Carrizal. En Ingenio mañana y tarde, de Carrizal por la tarde. Motivo por el que se hizo, pues ayudar a Cáritas Diocesana, Ingenio y Carrizal, ante una petición de ayuda que hicieron a la sociedad en general. Y he de decirles que la implicación ha sido importantísima por parte de las dos juntas directivas, y quiero darles las gracias de forma personal, y también a todas aquellas personas que, por poco que hayan apuntado, hayan colaborado en la recogida de esos alimentos para esas personas que lo necesitan. Así que de aquí las gracias personales a uno y a otra. a los que han ido a Ingenio, que han sido muchísimos, mucha más cantidad, y también a Carrizal, que aunque menos cantidad, teniendo en cuenta el horario menor, pues también ha sido importante. Porque esos alimentos van destinados a personas que necesitan ayuda. Pero sí quiero poner en valor, aparte del trabajo de ellos y ellas, como juntas directivas y de todos los usuarios que han participado, quiero decir que el Centro de Día Ingenio no es la primera vez que hace una recogida de solidaria de alimentos para Cáritas. Lo hacía de forma habitual todos los años en torno al desfile de Juanita Rodríguez con sus chicas, con sus compañeras, el desfile de trajes con ganchillo. Así que quiero que la gente...